0: La
1: Cuna, ¿no?
0: casa, la cuna
1: Del
0: de Osos
1: terror.
0: en serie, por desgracia.
1: Oye, Alex, este caso lo traes a petición de dos personas que te han propuesto hablar de este tema, ¿no?
0: Sí, lo resumiré muy rápido. En este caso, quiero agradecerles de todo corazón a Marina y a Carlas. Va para ello este caso porque justo estaba en Mataró firmando mis novelas y, bueno, estuvimos charlando, me reconocieron, hablamos del podcast, que además lo escuchaban. Y nada, además de una conversación maravillosa que tuvimos, me propusieron este caso, me pareció espectacular y aquí está. Esto va para vosotros, Marina y Carlas, que sé que lo escucharéis.
1: Pues vamos a ello, vamos a hablar de Dennis Rader, quién era, introdúcenos un poco en el personaje y también en el contexto social de aquel momento en Estados Unidos.
0: Sí, tenemos un pequeño repaso por ahí. Hablamos de la década de los 70, la ciudad de Wichita, un lugar aparentemente tranquilo, sin más delincuencia de lo que puedan haber en otros estados. Es un momento donde el FBI empieza a desarrollar el concepto moderno, podríamos decir, de asesino en serie. Ya habían aparecido otros, pero cada vez se va remodelando más. Entonces aparece un criminal que rompe todos los patrones. Un hombre que no solo quería matar, sino además quería controlar el relato, la narrativa, comunicarse con la policía y sobre todo, y aquí es donde va a pivotar lo más importante que los oyentes van a disfrutarlo y además yo creo que se van a sorprender, quería ser recordado, pero de una forma además muy especial.
1: Dennis Rader, explícanos un poco más detalles acerca de este personaje, porque, bueno, ¿quién era, no? ¿A qué se dedicaba? ¿Qué hacía?
0: Pues mira, Dennis Rader, para empezar, él mismo se puso su propio mote, su propio apodo, que en este caso era, como es conocido, el BTK. Que el BTK son las primeras letras, la B significaría bind en inglés, que significa atar.
1: Atar.
0: La atar, sí. La T sería torture, que significaría torturar. Y la K, matar, kill. Por ahí creo que ya empezamos a ver un poquito la psicología de este asesino en serie poniéndose él mismo este apodo. Entonces, ¿quién era el BTK? Nació en el 45 en Kansas. Y aquí empezamos ya a ver algo disruptivo en relación a los otros asesinos en serie o muchos de ellos. Tuvo
1: ¿Cuántos
0: una
1: años
0: infancia.
1: tenía?
0: ¿Cuántos?
1: ¿Años tenía cuando empieza a
0: Cuando
1: matar?
0: empezó a asesinar.
1: Sí.
0: El primer asesinato, si no lo recuerdo mal, porque esto tendría que tirar de memoria, acabó creo que en el 95 y el primero en el 70. No, acabó en el 91, el primero en el 74.
1: Ajá.
0: 1974.
1: Muy bien.
0: Sí, si nuestros oyentes lo miran y lo pueden comprobar, yo creo que sí, pero lo he tirado muy de memoria hoy,
1: Ajá.
0: ahora. Del 74 al 91 fue cuando estuvo asesinando.
1: Muy bien.
0: Y en este caso, eso. El BTK, su infancia es aparentemente normal. Tiene una familia estable y no hay ninguna evidencia de abusos extremos, de traumas severos. No hay nada que corrobore que antes de cometer los asesinatos tuviera algo que le empujara a eso.
1: O sea, me estás diciendo que tenía una vida normal.
0: Como la tuya y la mía.
1: Wow.
0: Una persona aparentemente normal. Sí que es cierto que después de su arresto, que ya llegaremos, se confirmaron varias cosas, como por ejemplo que desde joven sí que desarrolló varias fantasías en relación a la dominación, al control y a nivel sexual al voyerismo y a la violencia sexual. Pero eso no es algo que proviniera de abusos, por ejemplo, que otros sí que sufrieron en su infancia. Y en este caso, el BTK no buscaba solo matar, que se dice pronto. Pero lo
1: Claro.
0: que realmente buscaba este hombre era un control completo y absoluto de la víctima, una dominación y prolongar esta experiencia que para él era altamente excitante y revivirla mentalmente después.
1: Entonces, Alex, ¿tú dirías que este individuo tenía una doble vida? Por un lado, una vida normal, tranquila, aparentemente sin altibajos, y por otro lado se dedicaba a matar.
0: Totalmente. Además, esto está corroborado que era así. No es una cosa que podamos inventar, sino que el tipo tenía una doble vida. Mientras cometía estos crímenes, estaba casado, tenía hijos, trabajaba, era un líder religioso y participaba activamente en la comunidad. O sea, no solo en su hogar, sino fuera de él, era un participante muy activo de la iglesia.
1: ¿De dónde sacaba el tiempo, Alex?
0: Bueno, está vivo. Está vivo, así
1: Está
0: que
1: vivo.
0: está
1: Wow.
0: vivo en la cárcel, pero está vivo. O sea que supongo que en algún momento se le podría preguntar de dónde sacaba el tiempo este hombre.
1: Tremendo, ¿eh? Tremendo documento. Cuéntanos, profundizamos en el tema, que ya sabéis que Alex nos describe muy bien las situaciones y cómo escogía a las víctimas este individuo.
0: Pues se podría llegar a pensar que eran aleatorias, pero realmente no era así. Había una mezcla de aleatoriedad, pero también de elección según contexto, podríamos decirlo. Elegía a las personas principalmente porque despertaban sus fantasías y porque vivían relativamente cerca, es decir, eran accesibles y podía ejercer una vigilancia previa. Este tipo, además de todo lo que hacía, era muy concienzudo en el seguimiento, podríamos decir, de sus futuras víctimas, porque muchas de ellas vivían cerca, podía observarlas y lo que hacía era controlar sus rutinas para después minimizar los posibles riesgos. Y aquí un dato curioso, también confirmado a nivel de lo que podríamos llamar una deshumanización, porque en muchos casos llamaba a sus víctimas proyectos, es decir, ni siquiera las veía como asesinatos o como personas a las que arrebatar la vida. Eran sus propios proyectos personales.
1: Y seguramente eran vecinos, vecinas, ¿no?
0: Era gente que vivía muy cerca porque necesitaba tenerlas controladas y llevar un registro de lo que hacían, como si pudiéramos compararlo de una forma muy lejana, ¿eh? A un posible culpable donde la policía ejerce la típica vigilancia controlada, pues él hacía al revés, él vigilaba a sus futuras víctimas para saber cuándo llegaban a casa, qué es lo que hacían, estaban acompañados, cuándo se acostaban, él tenía todos esos datos.
1: Wow. Bueno, pues sabemos cómo escogía a las víctimas. No sé cuántas víctimas al final este hombre ejecutó, si alguna sobrevivió o no. Cuéntanos, Alex.
0: Pues mira, hablamos de 10 víctimas confirmadas. Eso también es un dato verificado por él mismo, además. Y hablamos de su predilección, se podría decir, que eran las mujeres, porque de las 10 víctimas, 6 eran mujeres adultas, uno, un hombre adulto. En el primer asesinato que cometió a una familia, estaba dentro de ese núcleo familiar un hombre con su mujer y sus dos hijos. Y dos menores, en este caso también del primer asesinato. Y lo que comentabas aquí es muy interesante porque tuvo, por decirlo de alguna forma, un pequeño error que fue el que rompió qué es lo que hacía normalmente con sus víctimas. Él fundamentalmente las estrangulaba, controlaba el tiempo, veía las reacciones de las víctimas y prolongaba esa fantasía, que después entraremos un poquito en el modus operandi. Pero para entrar en el caso de la persona que sobrevivió, su nombre, si mal no recuerdo, era Kevin Wright, y irrumpió en la vivienda, atacó a la que sería, si no me equivoco, su esposa, Catherine. Su esposa, su madre, era un familiar cercano. Pero Kevin en este caso se resistió. ¿Qué pasó en este caso? La situación se descontroló, Kevin intentó huir y el BTK utilizó un arma para evitar que escapara. Nunca antes había utilizado esa arma, simplemente la llevaba por si acaso, por si la situación se descontrolaba. Y este no era su patrón habitual, fue una respuesta de emergencia para dominar la situación. ¿Está confirmado? Está confirmado. Y este hombre se logró sobrevivir. El problema es que como el BTK iba parcialmente tapado, no pudo identificarlo. Es decir,
1: Pero mató a su mujer, asesinó a Catherine, sí.
0: sí, a Cáceres le asesinó y a él no pudo, pero tampoco hubo una identificación. Tampoco había un sistema de ADN que estuviera realmente operativo, no había tampoco una gran conexión, entonces, entre los casos, entonces no pudo aportar una gran descripción sobre el agresor. Pero
1: Wow.
0: sí, fue él, podríamos llamarle, en relación a las víctimas, porque luego entraremos a su grandísimo, grandísimo error. A nivel de las víctimas, fue el único error que tuvo que no consiguió acabar con su faena, por decirlo de alguna forma.
1: Sí, con su proyecto. Vamos al modo.

0: ya si fuera manual o fuera con ligaduras. ¿Qué nos indica eso? El tipo lo que necesitaba era una cercanía. No es lo mismo otros asesinatos, otros asesinos en serie, que lo hacían utilizando un arma. De ahí hay una cierta distancia. Lo que buscas es acabar con la vida de la persona, probablemente de una forma más o menos rápida y segura. Pero cuando tú lo haces de forma tan cercana, es, por lo general, disfrutas viendo el placer cercano de la persona a la que le estás arrebatando la vida. Y
1: Brutal.
0: además, mira, esto sí, también puede, justo se me ha venido a la cabeza, también es bueno. Importante, guardaba trofeos de las víctimas. Trofeos como ropa interior, joyas, fotografías y objetos personales. Las guardaba para después seguir recordando todo lo que había hecho. La finalidad era revivir el crimen y reforzar esas fantasías.
1: Increíble. Hemos hablado del modus operandi y ¿tuvo algún contacto con los medios, con la prensa o con la policía?
0: Pues sí, esa es una grandísima pregunta porque además muestra, es el, para mí, desde mi punto de vista y desde los análisis que he hecho sobre el BTK, es el puntal de este asesino en serie. Él lo que quería, lo que ansiaba con toda su alma, era el reconocimiento
1: Claro.
0: público. Por lo tanto, lo que hacía era enviar cartas, dibujos, mensajes codificados e incluso poemas a los medios de comunicación, a la policía, para tener esta, bueno, esto que se le podría llamar
1: Este
0: el tener el
1: reconocimiento, ¿no?
0: reconocimiento público. Hay asesinos similares realmente que ya han hecho esto antes. Algunos incluso
1: Sí.
0: lo hemos hablado, como el asesino del Zodíaco o Jack el Destripador en su momento. Pero en este caso, incluso a mí lo que me ha llamado la atención, podríamos estar hablando de esto mucho rato, pero fue que enviaba poemas. En este caso, él se consideraba un tipo culto, un tipo inteligente. Y hay uno en concreto que lo estuve buscando y que me llamó especialmente la atención, que es muy parecido a un poema de Edgar Allan Poe. En este caso se pronunciaba, o era el poema se llamaba Annabel Lee, el de Edgar Allan Poe. Y el de nuestro asesino del BTK lo llamó Death to Nancy. Y Nancy fue una de sus
1: Víctimas.
0: víctimas. Y para no alargarnos, leeré un poquito las primeras de estos de este poema, que era algo así como: ¿qué es este? Muerte para Nancy. ¿Qué es esto que puedo ver? Frías manos heladas apoderándose de mí. O sea, en este caso, lo que muestra es esa predilección por asesinar de una forma cercana y como si él no pudiera detenerse ante esta necesidad de arrebatar la vida de este modo.
1: Brutal, BTK, ya lo estamos viendo. Desde luego, contactó con medios, con policía, guardaba trofeos y regresó. Desapareció y volvió a regresar. Cuéntanos, ¿cómo fue la actuación? ¿Fue lineal, con lagunas?
0: Pues sí, esto fue realmente curioso y muy ampliamente analizado por la mayoría de criminólogos porque estuvo muchísimo tiempo sin asesinar. Realmente, en el momento en que se detuvo, en el 91, se llegó al 2004 sin que hubiese ningún tipo de ataque por parte de este asesino. ¿Por qué dejó de matar? Esa es la gran pregunta. Realmente no hay una explicación definitiva. Se considera o se puede pensar que fue porque ya había conseguido una satisfacción, porque tuviera una estabilidad familiar, por miedo a ser capturado. Claro, pero tampoco hay una gran explicación. Y aquí viene el gran punto. 2024. Este tipo se vuelve a comunicar con los medios de comunicación en este caso.
1: 2004, 2004,
0: 2000,
1: 2024.
0: 2004.
1: 2004. Ajá.
0: Sí, regreso en 2004.
1: Sí.
0: Y el gran motivo fue la necesidad de atención, porque hubo un periódico de Wichita que comentó una serie de asesinatos, se hacía como se cumplía un aniversario de sus asesinatos. Entonces, se habló de esos asesinatos. Entonces, él contactó con estas personas, con este periódico,
1: Voilà.
0: para tener esta necesidad de atención y decirles, ojo, que soy yo. Que yo he hecho, he cometido esto, él deseaba controlar esto.

0: narrativa, por decirlo de algún punto,
1: Sí,
0: de algún
1: sí.
0: modo, y aquí llegó el grandísimo error del BTK y el por qué está hoy entre rejas. El tipo directamente les preguntó: si os envío un disquete con pruebas de que yo he cometido estos asesinatos, ¿me vais a creer? Y por fin podemos hablar de que se actuó correctamente.
1: Ah,
0: ¿Por
1: mira.
0: qué? Porque le dijeron públicamente: no, los disquets no son rastreables. Por lo tanto, si nos lo envías, no podremos hacer nada más con él que leer lo que nos envíes. ¿Y qué pasó? Que se lo comió. Se lo tragó en este caso. Y envió un disquete con diferentes pruebas donde se veían fotografías, donde se veían relatos, y claramente era él. Pero ¿dónde estuvo el error? Que no llegó a eliminar por completo los metadatos de ese disquete. ¿Y qué aparecía? Aparecía el nombre Denis, una iglesia asociada y además un ordenador con el que pudo usar o utilizar para meter la información en este disquete.
1: O sea, que este disquete estaba como contaminado con datos que a simple vista no se veían, ¿no?
0: Exacto, esos datos al final son los que tiene por defecto cualquier, en este caso cualquier disquete que ahora ya no se utilizan, y él los intentó borrar, pero quedaron rastros de eso. La información que le envió llegó perfectamente, pero lo invisible, por decirlo de algún modo, siguió estando ahí.
1: Pues ahí está el gran error de este asesino en serie llamado BTK. Hubo arresto porque dices que vive y que está en la cárcel, con lo cual hubo un juicio, entiendo.
0: Exacto. Fue arrestado en 2005, poquito después de su grandísima metedura de pata, para conseguir que se hablara de él y que no quedara en el olvido. Y en el juicio se confirmaron 10 asesinatos confesados por él mismo. Fue condenado a 10 cadenas perpetuas, una por cada asesinato, y sin libertad condicional.
1: 10 cadenas perpetuas.
0: 10 cadenas perpetuas.
1: O sea, que va a pasarse allí en la cárcel toda la vida, ya lo que le quede, ¿no?
0: Eso creemos o eso esperamos, vaya. En principio, sí.
1: ¿Qué impacto social tuvo este asesino en serie? Porque creo que fue uno de los asesinos que ha dado mucho que hablar, ¿no?
0: Pues sí, porque además el impacto social fue tremendo. No estamos hablando de un tío o de una persona que ya estuviera fichada antes, porque era una especie de fantasma. Él consiguió durante 20, 30 años burlar a la policía. Nadie sabía quién era, aparecían los cadáveres y él seguía burlándose y seguía consiguiendo este impacto social. Y cuando se descubrió quién era, estamos hablando de un padre, de un vecino, de un líder religioso, de un trabajador, de una persona que podía ser nuestro vecino perfectamente. La gente de su alrededor lo definía como una persona agradable, una persona que estaba por la sociedad, una buena persona. Y esa buena persona que caminaba entre ellos, que les daba los buenos días y que acompañaba a sus hijos a la iglesia, era un tipo que había matado a 10 personas.
1: Estas cosas nos descolocan mucho a los ciudadanos de a pie, ¿no? Porque no acabas de entender esa doble vida y cómo puede ser de día una persona noble, incluso religioso, y de noche ser un asesino. Esto nos descoloca absolutamente, ¿no?
0: Totalmente. Aquí, pues les voy a hablar directamente también a nuestros oyentes. Me gustaría solo que nos imagináramos a nuestros vecinos, las personas que tenemos que viven cerca, o el panadero del barrio, o la persona que nos pasa los productos en el Mercadona. Vale, pues estamos hablando de que la saludamos con normalidad, nos las encontramos en el ascensor y hablamos del tiempo. Pues a los años, sabemos que ese vecino se dedicaba a estrangular a otras personas y asesinarlas. Pues eso es exactamente lo que vivieron probablemente centenares de personas en ese momento. Era el vecino perfecto.
1: Wow, la verdad es que esto te hace mucho que pensar, ¿eh? Porque hoy en día, bueno, antiguamente se trataba justamente de mirar a través de una ventana, de vi hacer vigilancias con el coche o desde la puerta de tu misma casa, pero hoy en día tenemos muchas redes, ¿no?, que exponemos un montón de datos. Esto nos hace pensar que cuantos menos datos facilitemos, más protegidos vamos a estar nosotros, ¿no, Alex?
0: Sí, claro, pero hoy en día la lástima es que eso es muy complicado. Al final firmamos miles de cosas a diario, sobre todo por internet, con el I agree, el acepto, y no sabemos ni qué hay detrás. Y con las personas con las que paseamos, claro, también vivimos en un país tan relativamente seguro en este aspecto, por mucho que esté pasando lo que está pasando hoy en día, pero no...
1: No hemos llegado a los niveles de Estados Unidos.
0: Ni llegaremos nunca. O sea, si hay algo que considero imposible al 100%, es que algún día cualquier país, como mínimo europeo, se asemeje, aunque fuera de forma muy lejana, a lo que sucede en Estados Unidos. Aquello es, vaya, y siguen habiéndolos. Ahora, por suerte, tenemos las herramientas como para intentar saber quiénes son, ir detrás, pruebas de ADN y mil pruebas más muy importantes, pero hace años todo esto no existía.
1: Alex, cierre ya de este caso, 81 años, este individuo, BTK, está en la cárcel, ya de por vida.
0: Pues sí, y todos deseamos, obviamente, que pase sus últimos días allí, porque es una de las personas que es incompatible convivir en sociedad, convivir en un entorno pacífico. Entonces, aquí la reflexión que hago, o a la que podría llegar, es que a veces el error es invisible. Nuestra rutina de diaria nos envuelve en aquello que hacemos, pero el monstruo se puede esconder tras una faceta totalmente normal, y en este caso, Dennis Rader, el BTK, no solo mataba. Su gran intención era ser recordado, controlar el miedo, ser parte de la historia. Además, hay algo que, mira, justo me he acordado ya también para el cierre. Se fotografiaba muchas veces a sí mismo con objetos de otras personas, se fotografiaba atado porque eso le daba ese placer, esa excitación sexual. Entonces, la gran reflexión aquí es, a veces el monstruo puede esconderse a la luz del día.
1: Pues con esta reflexión y con esta propuesta que te hacían estos seguidores de True Crimes, Marina, me has dicho, y Carlas, cerramos hoy.
0: Pues sí, les envío de nuevo un abrazo muy grande, y también desde tanto aquí, desde las mañanas de Radio Montornés, como yo mismo, abrimos siempre a cualquier oyente que quiera participar y que quiera que analicemos su caso. A mí me hace feliz, me gusta, porque el poder dar este tipo de datos es algo también que es muy interesante, y la historia, aunque sea macabra, pienso que debe ser recordada para no repetir los errores del pasado.
1: Pues Alex Suárez, criminólogo, que nos acompaña aquí en las mañanas de Radio Montornés una semanita más. Gracias por estar con nosotros y hasta la próxima.
0: Muchas gracias a vosotros. Hasta la próxima.
1: Un abrazo.
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0: Hacía tiempo que no escuchábamos esta voz. Hoy volvemos a tenerla aquí con nosotros en las mañanas de Radio Montornés. Él es Carlos Maestro. Carlos, un placer volverte a tener aquí hoy con nosotros en las mañanas de Radio Montornés. Bienvenido.
1: Muy buenas, bien hallado, la verdad. Muy contento de estar aquí como contigo y charlando de historietas que tenemos que contar.
0: Pues sí, la verdad es que sí, porque la última vez que estuviste aquí con nosotros en directo aún tenías muchas aventuras que vivir. Han pasado total ya unos meses y te tenemos sí al otro lado de la línea telefónica, pero oye, al fin y al cabo te tenemos aquí, que es lo que nos gusta, y eso quiere decir sí que traes novedades, tienes noticias.
1: Correcto, correcto, sí, sí, súper feliz de poder estar en contacto con vosotros para poder contaros pues todas las novedades y nada, con ganas de mostrar muchas más cosas que se vienen, o sea que feliz de hablar contigo este ratito, la verdad.
0: Antes de adentrarnos en todas esas novedades que te han traído hoy aquí, la última vez, como decimos, que hablamos contigo, tenías una aventura por vivirse, una aventura muy especial para un músico como tú, que era sí marcharse a Ciudad de México, hacer una gira, hacer una tourné por emisoras, sí, por televisiones. Cuéntanos toda esa aventura, porque justo faltaban unas semanas para que te fueras a ese proyecto de Ciudad de México y no habíamos vuelto a hablar contigo. Cuéntanos un poco, ¿cómo fue esa aventura para Carlos Maestro?
1: Pues la verdad que es verdad que hablamos justo como días antes o semanas previas a lo que fue el viaje y la verdad que es toda una aventura porque es como, claro, el primer viaje que se hace de manera oficial en el proyecto a Ciudad de México es como súper importante, ¿no? Porque al final vas a presentar allí todo el proyecto, tus canciones, te presentas allí como artista. Entonces la verdad que estábamos como súper nerviosos, con muchas ganas, ¿sabes? Había como una energía súper súper positiva y la verdad es que Ciudad de México no decepcionó para nada. O sea, todo superó las expectativas, pero por mucho. O sea, nosotros ya esperábamos que allí tuviésemos una acogida muy buena, pero la verdad es que fue increíble. La gente de allí nos trató increíble, o sea, todo el tour de medios que hicimos, los shows que hicimos allí, todo fue súper rodado. Conocimos a muchísima gente, conectamos con muchísimos artistas. De hecho, nos trajimos mucho trabajo de allí, de colaboraciones, gente con la que hemos empezado a trabajar y seguimos trabajando. O sea, de verdad que ha sido como una primera toma de contacto muy, muy positiva, pero que ya, bueno, pues que ya marca un poco también el hecho de que vamos a seguir. Ya Ciudad de México ya forma parte de nuestras vidas y lo va a seguir siendo ya para siempre. O sea, ahora ya no nos podemos desconectar de aquella tierra, ¿sabes? Ahora ya estamos obligados a... De hecho, este año vamos a volver a ir para allí y seguramente haremos el salto a Argentina. O sea que ya estamos en mood América, Latinoamérica, ¿sabes? Ya estamos ahí súper internacionalizados.
0: La verdad es que siempre se cuenta que aquí en nuestro país los seguidores de la música son muy entregados. Son aquellos fans que en los conciertos lo dan todo, pero la verdad es que México es un país también muy, muy entregado a la música, muy entregado a los artistas. Sí. ¿Cómo lo viviste? Sí. Es que ahora no lo estás contando, pero en realidad es tan así. Quizá lo podrías decir que es más que incluso que aquí.
1: Sí, sí, o sea, hay una gran diferencia en ese sentido, o sea, está súper bien que lo hablemos porque realmente allí el fenómeno fan, o sea, lo que es el fandom, se vive de una manera mucho más intensa y realmente la gente como que le dan un valor bastante importante, o sea, le dan un valor muy bueno a lo que son los artistas, ¿sabes? O sea, un artista es un artista y lo tratan como tal, o sea, y valoran el precio de una entrada. Hay gente que incluso pide préstamos para poder ir a ver, comprar una entrada para ver un show de su artista. Entonces, es como que le dan un valor al arte y a la música en concreto, que aquí en España igual, pues a veces no lo es tanto, ¿no? No digo que no se haga, evidentemente en España hay mucha gente que valora el arte y la música y compra muchos tickets, pero sí que es verdad que allí es como algo... Es como, forma parte ya de la sociedad, ¿no? Está como muy integrado, ¿sabes? Uh-huh. Y dan el valor que le toca, ¿no? A lo que es el arte de la música. Y en ese sentido, nosotros pues, lo vivimos de manera súper intensa. De verdad que fue como, nos arroparon muchísimo. Y desde el minuto uno, o sea, nos sentíamos como si fuésemos rockstar, ¿sabes? Era una barbaridad. Es una sensación muy, muy agradable. Aparte que ellos son muy, muy cercanos. Los medios de comunicación fueron impecables, todos ellos, todos y cada uno, desde las televisiones, las radios, como aquí en España igual, ¿eh? Pero pero allí es como que todo lo tienen todo muy cuidado al milímetro, no sé, la verdad que tuvimos una sensación muy muy buena, y la gente de allí que es muy cercana también, entonces no sé, fue todo un descubrimiento el poder presentar el proyecto allí, y es lo que he comentado, que volveremos, o sea, ya tenemos planeado mucho trabajo allí, y ahora ya una vez pisas aquella tierra ya no puedes dejar de ir ya, ¿sabes? Tienes que estar en contacto continuamente, o sea, que es maravilloso.
0: Bueno, pues ya está hecho ese puente entre España y México. Exacto. Carlos Maestro, te sientes tanto de aquí como de allí al nivel musical. Por lo tanto, exacto, bueno, pues enhorabuena por esa gran experiencia que tuviste en Ciudad de México.
1: Y, increíble, muy agradecido, de verdad.
0: Claro, la pregunta verdad también, Carlos, es ¿cómo te queda luego tanto tiempo para acabar tu proyecto personal, que es ahora lo que te ha traído hoy aquí? Porque,
1: correcto,
0: bueno, no dejas de estar en tu proyecto personal, pero claro, de acabar de pulir temas, de acabar de grabar temas. Todo lo que se viene ahora y que vamos a ir descubriendo en los próximos meses son temas, novedades que va a ir presentando Carlos Maestro sobre un nuevo trabajo discográfico que aún quedan meses para acabar de ver la luz, pero bueno,
1: correcto,
0: ya ha ido presentando singles como Ego o otros temas que vamos a escuchar a lo largo de esta mañana contigo. Pero,
1: exacto,
0: ¿cómo sacas el tiempo, Carlos? Porque también, no hay que olvidar
1: buena
0: una
1: pregunta,
0: cosa,
1: ¿eh?
0: Carlos, aparte de músico, también es productor musical,
1: correcto,
0: arreglista, está en otros proyectos, exacto, musicales, trabajando junto,
1: sí,
0: a otra gente en su estudio personal.
1: Exacto.
0: Carlos,
1: sí,
0: que el día tiene 24 horas, ¿cómo te lo montas?
1: Pues la verdad es que no lo sé, yo estiro el tiempo como un chicle, te lo digo en serio, porque saco tiempo de cualquier lado. De hecho, bueno, o sea, ahora mismo estoy en el estudio trabajando, de hecho por eso no he podido ir a la entrevista, básicamente porque es que no tengo más tiempo físico, o sea, pero de verdad que estiro el tiempo como puedo, las canciones salen a veces en la furgoneta o en las habitaciones de hotel, en los aviones, a veces, o sea, sacamos tiempo de cualquier sitio para hacer lo que nos gusta, que en este caso pues eso, es componer canciones y trabajos con otras personas, evidentemente. O sea, si tengo que acabar producciones de otros artistas o lo que sea, pues siempre voy con la guitarra, con el ordenador encima y a descubrir mundo allá donde me llamen. O sea que, no sé, la verdad es que es una buena pregunta. No sé muy bien cómo lo hago, pero lo hago. O sea que de momento lo puedo compaginar todo súper bien y por suerte las canciones siguen saliendo y sigo contando historias, que es lo que más me gusta, y siguen saliendo canciones, pues eso, como Ego, Polanco, Tu Love Me Flipa y todas las canciones que van a venir. O sea que feliz, en ese sentido muy feliz.
0: Vamos a eso, vamos a descubrir esas canciones, como esta que está sonando, que es la que ha iniciado la entrevista. Y vamos a irlas comentando un poquito. Venga, contigo, ya que tenemos la suerte hoy de compartir contigo la mañana e ir descubriendo estos singles de presentación.

0: Bueno, Carlos, escuchando este primer tema, esto es un pelotazo. ¿Cómo?
1: Muchas gracias.
0: ¿Cómo te has esa sonoridad tan contundente? ¿Cómo ha nacido este tema?
1: Pues la verdad que siempre, creo que todas las veces que hemos hablado, siempre digo lo mismo. A mí me gusta contar historias de verdad, o sea, historias de que le pasa sobre todo a gente cercana o que me pasan a mí, o sea, partiendo de la base de cosas que en las que yo creo, ¿no? Y contar historias que creo que son importantes que sean explicadas, ¿no? Siempre, porque siempre parece que todo el mundo, todos los compositores hablamos cuando nos ha dejado la novia o cuando estamos mal o el amor, ¿no? Siempre parece que siempre estamos hablando de lo mismo y creo que a veces es importante hablar de cosas que nunca se hablan. En este caso, hablar del ego, ¿no? De cómo percibes tú la vida, como bueno, pues eso, las cosas que a veces no se hablan, ¿no? Que a veces a lo mejor hablarías con un amigo muy íntimo, con un psicólogo, yo qué sé. Y esto nació un poco por ahí, ego nació un poco de decir, estoy un poco cansado siempre de lo mismo y vamos a hablar de algo muy interno y muy personal. Y el sonido, la sonoridad, la verdad que lo que buscábamos siempre es el sonido de banda, porque evidentemente en mi equipo siempre está detrás los músicos, está Andreu, está Víctor al bajo, o sea, tengo a Jordi Armengola a la guitarra, entonces la banda siempre va a estar ahí. Entonces, claro, el sonido tenía que ser un sonido un poquito más maduro, más contundente, algo mucho más crudo, que creo que en su momento ya lo comentamos también, que el sonido tenía que ser como más directo, ¿no? Una banda de rock, batería, bajo, guitarras y una buena melodía. Y eso, Ego es como el ejemplo perfecto de ese estilo, de ese sonido.
0: Bueno, pues como decimos, el primer cañonazo para presentar esta nueva etapa, estas nuevas canciones de Carlos Maestro. No sé, Carlos, si están sonando ya en las radiofórmulas de algunas emisoras de radio a nivel comercial.
1: Están, o sea, sé que, claro, también tengo el equipo ahí trabajando a tope, al manager, a todo el mundo, y sé que por ejemplo, en plataformas está funcionando súper bien, o sea, estamos teniendo, de verdad que la gente le está encantando Ego, o sea, los otros temas también, pero Ego está siendo un poco como la punta de lanza de estos últimos lanzamientos, y en plataformas sobre todo está funcionando muy bien, en otras emisoras, por supuesto, en México, evidentemente, allí lo están pinchando a muerte. O sea, tengo como un feedback muy, muy lindo, la verdad. Sobre todo en redes sociales, porque para mí es como lo más fácil contactar con los fans, ¿no? Y enseguida, pues los comentarios, mensajes que te envían por privado. Me encanta Ego, la he descubierto y la tengo en mi playlist, tal. Entonces, como que está todo como muy candente y la verdad que los mensajes de feedback son increíbles. O sea, estoy súper feliz.
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Pues así suena este primer tema, Ego, de Carlos Maestro, y ya que te tenemos aquí, no te vamos a dejar escapar sin escuchar las siguientes sorpresas.

0: 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Bueno, Carlos, tú mismo presenta este siguiente single.
1: Pues nada, Polanco, esta maravillosa canción que explica historias que pasan en México. La verdad que, bueno, esta canción es que poco que decir. Claro, la gente de aquí de España, no, muchos me han preguntado, ¿qué es Polanco? Pues Polanco es uno de los barrios de Ciudad de México, y nada, que es donde estuvimos nosotros hospedados, ¿no? Ubicados durante toda la aventura esa que tuvimos el año pasado. Y nada, nació, pues bueno, de historias que ocurren allí. La canción describe muy bien, pues, una de las anécdotas que nos pasaron y queríamos, pues eso, plasmarlo. Salió allí mismo, la verdad. O sea, nos ocurrieron cosas y salió allí mismo. Salió la canción en el apartamento y allí, pues dijimos, tío, esto hay que publicarlo. Y al final, pues con todo el equipo formamos el tema, lo grabamos en el estudio y lo lanzamos, pues eso, como segundo single. La verdad que súper contentos de haberlo lanzado. La gente nos pregunta por la historia siempre, pero bueno, la gente de México lo entiende mucho más, evidentemente, porque pues que explicamos, tenemos en la canción se dicen cositas que son muy de allí, de Ciudad de México, ¿no? Pero la verdad que aquí en España también está gustando mucho, tiene un sonido pues así como un rock muy fresco y también contentos de cómo la gente lo está percibiendo y cómo lo cantan y en redes y todo, o sea que súper feliz.
0: Cuando te pregunten, Carlos, por este tema, el significado, les podrías decir, lo que pasó en Polanco se queda en Polanco, ¿no?
1: Se queda en Polanco, exacto. Así es. Sí, lo que pasa en Ciudad de México se queda en Ciudad de México.

0: Bueno, pues hemos descubierto Ego, hemos descubierto Polanco y Carlos, antes de marcharnos y despedirte, yo sí. Quiero descubrir, gracias a ti, que nos has entregado otro single. Vamos sí. A con el tercero, ¿te parece?
1: Venga, vamos con el tercero. Venga, vamos para allá.

0: Bueno, contundencia a tope en este tercer single que estamos escuchando. Yo creo que un concierto de los tuyos, cuando ya presentes todo el trabajo discográfico, oye, sí, habrá que tomarse un Red Bull o algo, ¿eh?
1: Sí, sí, o sea, son cañeros, la verdad que sí, o sea, es caña. Los directos son muy potentes. De hecho, todas las canciones van orientadas en eso, en el directo. O sea, somos músicos de directo, de tocar toda la banda, y se nota mucho. Todo el mundo nos lo dice. Cuando viene a los conciertos, dicen, tío, es que suena mucho mejor el directo que las canciones, o sea, grabadas en estudio. O sea, que porque se percibe la energía y es todo el rato estar ahí arriba, o sea, uno o dos Red Bulls te tienes que tomar, de eso estoy de acuerdo.
0: Venga, vamos a volver a subir el volumen de este tema.
1: Vale.

0: Con tanta intensidad, Carlos, lo único que nos queda es saber cuándo vamos a poder disfrutar de esos conciertos. No sé si en las próximas semanas, en los próximos meses, antes de la publicación de todo el trabajo discográfico, ¿ya tenéis previsto alguna actuación, algún directo?
1: Pues mira, estamos acabando de cerrar todos los shows para final de año, porque primero queríamos centrarnos en los lanzamientos y en hacer el lanzamiento del álbum. Y una vez hecho, porque ya cada lanzamiento en sí lo tratamos con un cariño especial y la verdad que lleva muchísimo trabajo cada vez que hacemos un lanzamiento. De hecho, la semana que viene, el día 29 de este mes, ya saldrá el siguiente single. Entonces, es todo como muy intenso cuando nos ponemos a hacer lanzamientos. Entonces, combinarlo a la vez con conciertos es muy complicado. Y entonces lo que hemos decidido es, a partir de octubre es cuando ya tendremos las fechas para poder mostrar y poder tocar todas las canciones en directo. Entonces, dentro de muy poquito pondremos las fechas publicadas en todas las redes para que la gente ya pueda venir a vernos. Seguramente hagamos como los spots principales, ¿no? Que serán pues Madrid, Barcelona, Zaragoza, Valencia, y empezaremos también a cerrar shows en Ciudad de México y en Argentina también. Entonces haremos como los spots así, que para nosotros es como más, vamos a decir, más cómodo, y los que nos gustan más, vamos a decir. Hasta octubre no sabremos todas las fechas ya de la gira.
0: Bueno, un trabajo discográfico que, como nos está adelantando Carlos, hasta otoño más o menos no va a ver la luz todo ese trabajo discográfico. Exacto. Pero bueno, estaremos atentos a las novedades y seguro que en alguna de las secciones de Radio Montornés escucharemos esas novedades que aún están por llegar y volveremos a hablar contigo sobre esos nuevos singles. Como tú nos comentas también, bien atentos a redes sociales de Carlos Maestro. Exacto. A su página web, para estar al día de todo lo que vaya presentando. La verdad es que te has currado una buena campaña de promoción.
1: Muchas gracias.
0: Sí, sí, te la has articulado muy bien, y la verdad es que estás aquello generando bastante hype, ¿no? Que se dice ahora, de tema tras tema, y con una campaña aquello pues bastante sólida y bastante contundente.
1: Estamos dando guerra, la verdad.
0: Bueno, yo creo
1: pero
0: que también...
1: mucho trabajo detrás, ¿eh? Claro. Para poder hacer eso tienes que trabajar mucho, sí, sí.
0: Claro, yo creo que también van un poco acorde con los temas, ¿no? Que también son cañeros. Yo creo que la campaña también te la has currado y la has hecho también muy cañera, la campaña de promoción.
1: Pues muchas gracias. Sí, sí, la idea la teníamos como muy clara, la estrategia, ¿no? De estar muy, muy activos en redes sociales y, sobre todo, hacer la estrategia de lanzamientos como de manera muy intensa, ¿no? Porque al final... un poco la sociedad es lo que demanda ahora, pues si lo que quiere es canciones cada 5 minutos, como digo yo, pues les damos canciones cada 5 minutos. O sea, en ese sentido, siempre y cuando no se ponga en peligro lo que es la calidad, ¿no? Porque al final en eso yo sí que soy muy estricto y muy perfeccionista, y la canción tiene que ser buena ante todo. O sea, si no, o sea, cualquier cosa no vamos a lanzar. Si lanzamos algo es porque estamos convencidos de que es una buena canción. Y en este caso creo que de momento lo estamos consiguiendo. Con los temas que hemos lanzado tienen la calidad suficiente y son buenos temas. Y bueno, pues eso, si quieren temas, pues van a tener temas. Uno cada mes como mínimo.
0: Pues la verdad es que no nos ha dejado indiferente toda esta propuesta que nos ha llegado de Carlos Maestro. Y nos volvemos a quedar con ese single que has presentado, ese Ego que suena tan cañero. Buenísimo. Te deseamos que sigas presentándonos temas como estos que nos has traído hoy aquí a las mañanas de Radio Montornés. Junto a ti los iremos descubriendo. Y te deseamos, como siempre, lo mejor, Carlos. Un fuerte abrazo y hasta pronto.
1: Muchísimas gracias. Muchísimas gracias siempre por estar ahí. Y nada, espero la próxima vez estar presencialmente allí. O sea, me comprometo a la próxima entrevista a estar allí. Y agradecido siempre de que me abráis las puertas de vuestro espacio y de vuestra radio, que sois maravillosos.
0: Ya sabes que sí, que esto es también, forma parte de tu casa.
1: Muchísimas gracias.
0: Hasta pronto, Carlos. Un abrazo.
1: Un abrazo muy fuerte.

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0: Bien, pues una semana más nos sentamos junto a Carmen Balcells de la farmacia Balcells para hablar de temas relacionados, bueno, pues con la salud, ¿no?
1: Sí, buenos días. Buenos días,
0: ¿qué tal? Hoy un placer tenerte por aquí, Carmen, ¿qué
1: tal? Para mí también, todo en orden, como tiene que ser.
0: Claro que sí. Hacemos un kick-cut en tus funciones semanales.
1: Exacto.
0: Y nos aprovechamos de ti un ratito para hablar de temas, bueno, de total actualidad, porque hoy nos vas a poner sobre la mesa algo de lo que se ha hablado estos días muchísimo, que es el hantavirus, ¿no?
1: Sí, es que no sabía de qué hablar y pensé, mira, esto es un tema que al final a todo el mundo le interesa, que hay mucho bulo suelto, mucha noticia que no tiene ni pies ni cabeza, y digo, bueno, vamos a hacer un resumen escasito,
0: vale,
1: pero cuatro puntos claves y
0: nos vas a aclarar un poco y nos vas a poner,
1: bueno, o al menos eso intentaré.
0: Sí, claro, bueno, que sí. Vamos a ello, cuéntanos,
1: mira,
0: qué es.
1: Bueno, el hantavirus, perdón, es un grupo de virus que se transmiten principalmente por los roedores, ¿no? Y causan graves enfermedades en humanos. Entonces, ¿cómo se transmite esto? Se transmite por contacto con orina de roedores infectados, por las heces y por la saliva. Entonces, ¿qué pasa? Claro, nosotros normalmente no tenemos ese contacto con los roedores. Pero, ¿qué pasa? Cuando un ratoncito, por ejemplo, se hace pipí en ciertos sitios, por ejemplo, en el suelo, ¿vale? Tú respiras ese polvo y puedes desarrollar la enfermedad.
0: Pero, ¿vale?, tiene que hacerse mucho pipí.
1: No,
0: ¿o no?
1: No,
0: necesariamente.
1: Es aquello, es clavarte la aguja del pajar.
0: Vale.
1: ¿Sabes? Entonces, claro, si hay un ratoncito, es difícil. Si hay bastantes ratoncitos, es bastante más fácil.
0: Vale.
1: ¿Vale? Entonces, sí que es verdad que principalmente está en Sudamérica, ¿vale? Y se llama allí, le llaman el síndrome pulmonar por hantavirus, bueno, que afecta siempre a los pulmones. En Europa y Asia, pues afecta más a los riñones, ¿vale? Síndromes renales. En ninguno de los dos sitios es muy frecuente, porque si hubiera sido frecuente, por ejemplo, ya se hubiera desarrollado una vacuna. O sea, esto que dicen es que en Argentina es muy normal y allí no pasa nada. No. Las cosas como son.
0: Es que hay muy poquitas personas que se han infectado, ¿no?
1: Exactamente. O sea, es una enfermedad y un contagio raro. Igual que, mira, si quieres el próximo día hablaremos del ébola. Que el ébola a mí sí que me da bastante más miedo porque no tiene control. La cepa que ha salido ahora es muy peligrosa, es muy contagiosa. Y con todos los respetos, no es lo mismo el tipo de control que se pueda llevar en Europa que el que se puede llevar en según qué países de África, ¿no? Entonces, bueno, ese era otro tema.
0: Otro tema, exacto.
1: Bueno, ¿qué pasa? Los síntomas pueden aparecer entre 1 y 8 semanas después de la exposición, con lo cual también es verdad que es muy difícil remontarte al origen.
0: Claro.
1: ¿Vale? Porque con 8 semanas no tienes memoria de tu vida.
0: ¿Dónde has
1: con
0: estado?
1: Con 1, sí, con 8 no. Síntomas. Empieza por tener fiebre, cansancio, dolores musculares, dolor de cabeza, náuseas o vómitos. Como una gripe. Por eso
0: o algo
1: mucha
0: gastrointestinal.
1: Claro, por eso desconcierta mucho.
0: Claro.
1: ¿Qué pasa? Tampoco le das importancia a estos síntomas porque al final dices, bueno, pues me tomo un paracetamol, me tomo un ibuprofeno, me tomo algo para la gripe, pero evidentemente te mejoran los signos, o sea, los síntomas, pero el virus sigue ahí. ¿Qué pasa? Entonces pasamos a los síntomas graves, que son tos, dificultad para respirar, acumulación de líquido en los pulmones, la presión arterial baja y problemas renales. Claro, que esto también a veces lo asocias a el punto máximo de una gripe. Claro, entonces lo malo es que con estos síntomas llegamos tarde al diagnóstico, aparte de que es un diagnóstico muy curioso en Europa, básicamente en España, ¿no? Y claro, requieren atención médica muy urgente. ¿Cómo se contagia? Bueno, lo que es muy curioso, ¿ves?, es al inhalar polvo contaminado, lo que decíamos. Tú, por ejemplo, barres, por allí han pasado ratoncitos, estos pipís se secan, impregnan el polvo y tú cuando barres, claro, respiras ese polvo.
0: Claro.
1: Sigo diciendo que es clavarte la aguja del pajar, pero hay esa posibilidad. Luego, al tocar las superficies que están contaminadas y luego tocarse la cara. ¿Te acuerdas? Eso también pasaba con el
0: con el virus, con, bueno, con
1: sí, exacto.
0: El Nos hemos quedado las
1: con
0: dos
1: el COVID.
0: Con el COVID-19 pasaba igual.
1: Igual, que, claro, todos los problemas eran porque nos tocábamos la cara, claro, la boca, y las mucosas con las manos.
0: Incluso llegamos a tocar, a ponernos guantes por el tema de las barandillas.
1: Exacto, exacto. Y es muy difícil que te contamines por una mordedura de un ratón. Esto es prácticamente imposible. ¿Vale? Uh-huh. Y entonces, también una cosa que es curiosa es que antes no se contaminaba entre personas o estaba diagnosticado así. Ahora parece ser
0: que pasa
1: por
0: de
1: contacto
0: uno
1: cercano. Sí, evidentemente se transmite por el aire y claro, si tú estás muy cerca hablando con alguien, por eso decían lo
0: por
1: de
0: eso
1: las azafatas.
0: Lo del avión.
1: Claro, porque son espacios cerrados y las distancias son muy cortas. ¿Vale? Que también fue uno de los temas del contagio del COVID, que claro, espacios cerrados, o sea que hay que ir más a las terrazas de los bares y menos en avión y ya está, ningún problema. ¿Cómo nos podemos prevenir? Pero bueno, yo sigo diciendo que es un poco utópico, ¿no? Porque está como
0: es
1: muy,
0: difícil,
1: muy
0: ¿no?
1: controlado, ¿sabes? Pero bueno, evitar contacto con roedores, normal.
0: Claro.
1: Esto es de cajón. Entonces, lo que sí que es importante, pero ya no solo por esta enfermedad, sino por todo, es el tema de sellar agujeros en las casas, en los almacenes, o sea, evitar al máximo que puedan entrar todo este tipo de animalitos que al final no hacen ningún favor en ningún sentido, ¿vale? Limpiar con desinfectante. También aconsejan no barrer en seco, pero claro, esto es muy difícil porque
0: claro, las escobas, ¿no? De toda la vida,
1: claro,
0: que se siguen utilizando. Claro.
1: Ah, bueno, comprarnos
0: un aspirador, ¿no?
1: Un aspirador bueno y ya está, se lo pedimos a los Reyes Magos. Y luego también, bueno, usar guantes y mascarillas al limpiar zonas infectadas. Esto, pero claro, también tienes que saber que la zona está infectada.
0: Claro, debes de saber que
1: los consejos que dan son un poco cogiditos con las pinzas. Vale, entonces, es importante, ni existe vacuna ni existe una cura específica. Para la mayoría de los casos, o sea, simplemente se da oxígeno, porque cuesta mucho respirar, sueros para la deshidratación, control médico y si son graves, pues ya en cuidados intensivos. Pero es decir, ¿ves? Realmente no es una cura, es esperar un poquito a ver qué pasa, ¿vale? Entonces, bueno, nada, simplemente decir que espérate, que se me lía la hoja. Sí. En España hasta ahora no había, de hecho, no hay reconocido ningún caso, ¿vale? Uh-huh. Entonces, ¿qué podemos? Otra curiosidad del virus, bueno, que está identificado, el que está identificado es la cepa de los Andes, se llama la cepa Andes, uh-huh, que se transmite entre personas en contactos muy, muy estrechos. La OMS considera que el riesgo para la población sigue siendo muy, muy bajo. Es así. En España, casos autóctonos que no estén relacionados con este viaje no se conocen. Uh-huh. Y bueno, y nada, son simplemente que los que ahora se conocen pues están controlados, están en cuarentena y esperemos que sigan dando las PCRs negativas. Y ya está, eso es todo.
0: Pues yo creo que nos ha quedado claro, tranquilidad absoluta.
1: Es muy raro que alguien se pueda contaminar, pero bueno, cosas más raras se han visto.
0: Sí, hay que tener cuidado y como la prevención en el caso de sellar agujeros en
1: esto
0: las
1: sí,
0: casas.
1: Yo aunque creo que, no sea por esto siempre hay que
0: sí, vigilar, porque a veces, pues mira, te puede entrar un ratulín y la
1: importantísimo, no tocarse la cara con las manos. Que tenemos mucha costumbre de que me rasco el ojo, me toco la nariz, me apoyo la mano en la barbilla. No por
0: no.
1: esto, porque tocamos
0: en general,
1: mil
0: ¿no?
1: cosas.
0: Por los
1: mil
0: virus.
1: Mil cosas, exacto, mil cosas. Pero bueno.
0: Bueno, vámonos.
1: Esperemos que se acabe todo.
0: Esperemos
1: prontito.
0: Que sí, que pase todo y que se quede en eso, en un susto.
1: En un susto. En un aviso,
0: Bueno, después del COVID nos dijeron, vendrán otros virus.
1: Lo cual a mí me sigue pareciendo muy curioso, ¿no? Que hemos estado tropecientos años que no pasaba nada, ¿no? Y lo poco que había se había extinguido y ahora pues aparezca un COVID, aparezca esto, aparezca, resurja el ébola. El ébola ahora también ya estaba
0: sí.
1: prácticamente. Aparte que es la ruina de muchos países de. Porque mi marido trabajaba por allí en aquella zona de África.
0: Sí.
1: Y ha sido la ruina de muchos países porque vivían solo del turismo. Y el turismo claro. no volvió.
0: Ya no vuelve. Una vez pasa esto.
1: Ahora empieza a haber turismo, pero bueno, ahora va a dejar de haberlo. Uh-huh. Claro, porque
0: claro,
1: nadie se va a la boca del lobo.
0: Claro.
1: Pero bueno, hay que tener cuidadito y ya está. Y cruzar los dedos.
0: Pues con cuidadito y sentido común, nos traes una cosa curiosa, ¿no?
1: Sí, una cosa curiosa y que a todos nos gusta mucho, que es, bueno, el pan.
0: Ay, sí. ¿No?
1: A mí cada vez me gusta más el pan, parece mentira.
0: Somos panarras, nos encanta el pan.
1: Mi madre siempre me decía, cuanto más mayor te haces, más te gusta el pan. Y yo digo, es verdad. Yo antes ni ponía pan en la mesa, ni cogía pan. Y ahora, o sea, podría no cenar y cenar pan. Pan con aceite y sal.
0: Estoy de acuerdo.
1: Y puedes no comer y decirte, pues me hago un bocata.
0: Es verdad.
1: ¿No? Y antes...
0: El pan era como muy secundario para la gente cuando eres más joven, es verdad, estoy de acuerdo contigo.
1: Ahora sí, ahora cada día es más importante.
0: Pan. Y ahora no podemos comer pan, o sea, que no podemos abusar.
1: Exacto.
0: El del desayuno como mucho.
1: Exacto, y encima ya te dicen, ¿más de 80 gramos o de...? No.
0: ¿Cómo que no?
1: Bueno, pues venga. En fin, pero bueno, el pan está buenísimo y es muy sano. ¿Qué vamos a decir del pan? Bueno, desde luego el pan es uno de los alimentos más importantes desde hace miles y miles y miles de años. Entonces, bueno, yo os comento un poquito la historia del pan aquí. El pan a nosotros llegó a través de los pueblos íberos y de los celtas, ¿vale? Eran unos panes muy rudimentarios y solo se hacían con trigo y cebada. De hecho, eran como tortas, como ladrillos, por decir algo, ¿vale? Sí. No tenían levadura, o sea, entonces eran...
0: Planitos.
1: Los romanos ya empezaron a hornearlo. Y entonces cuando fue la invasión musulmana, en la época del Al-Ándalus, los musulmanes ya mejoraron mucho los sistemas agrícolas y de cultivo y de riego para producir trigo. Y también son los primeros que empiezan a aromatizar el pan. Empiezan a hacer panes con especias, panes con aceite, panes con semillas. O sea que ahora nos pensamos que somos muy modernos.
0: Y fíjate, pero ya, esto viene del Al-Ándalus.
1: Imagínate. Y bueno, y luego también una cosa que era muy buena es que hicieron hornos públicos en los pueblos y la gente podía venir con su masa de pan y hacerse en un horno público su pan. Que esto encuentro que está muy bien pensado. De hecho, que mira, en el pueblecito que era mi madre, hay aún un horno público. O sea, no existe, pero, ¿sabes? Era la típica casa abandonada que siempre pensábamos, qué raro que es. Me decían, no, dice, este era el horno del pueblo. O sea, tú te hacías tu masa en casa y ibas allí
0: y te
1: a hacer el pan.
0: Ah, sí, qué curioso.
1: Sí, es gracioso, sí. Bueno, después vino la Edad Media. Entonces, en la Edad Media, el pan ya sí que era un símbolo de riqueza, ¿vale? Y en esta época, cada región de España empezó a desarrollar su tipo de pan. Entonces, así como más destacables estaban en Galicia los panes, que eran más húmedos y más densos, es el pan gallego, que es muy bueno, por supuesto,
0: buenísimo.
1: Pero qué pan no es bueno. En Castilla, que se empezaron a hacer las hogazas y además eran de tamaño muy grande, porque también yo creo que por el clima se conservaba mejor el pan. Luego en Cataluña aparecieron los panes rústicos, ¿no? El pa de pagès de toda la vida, y las cocas, que Cataluña es de los... Yo creo que debe ser el único sitio de España que se hacen cocas de pan, ¿no? Nuria, no sé. Es que es verdad, no me suena haberlo visto en otros sitios, quizá tampoco me he fijado, pero tampoco te ponen pan con tomate, ¿no? Aquí es como muy típico, ¿no? Que pides pan y te traen la coca con pan con tomate. Bueno,
0: sí.
1: Y en Andalucía los famosos molletes.
0: Ah, los molletes.
1: Sí. Y entonces en esta época, en la Edad Media, los gremios de panadería es los que regulaban el precio y la calidad del pan. O sea, ya tenía un control. Luego ya llegamos al siglo XIX y al siglo XX, y aquí se empieza con la industrialización del pan. Entonces empieza la harina refinada y la producción masiva. Después llega la guerra civil, y durante la guerra civil y la posguerra había muchísima escasez y racionamiento.
0: Uh-huh.
1: Y luego, ¿qué más? Después aparecen ya las panificadores industriales y ya el pan que se hace en supermercados. Pero ¿qué pasa? Que hoy en día... Ah, mira, te voy a decir una curiosidad. La palabra compañero viene del latín cum panis, que significa el que comparte el pan.
0: Ah.
1: Es bueno, ¿eh?
0: Sí.
1: Sí. ¿Y qué más te iba a explicar? Sí, que España tiene la cultura panera más diversa de toda Europa.
0: Fíjate.
1: Es el sitio de Europa donde hay más tipos de panes. Curioso.
0: Esto es porque nos gusta mucho, está
1: porque,
0: claro.
1: Y porque comemos mucho, claro que sí. Y nada, y ahora decir, pues nada, que la masa madre ahora se ha puesto muy en boga.
0: Sí.
1: ¿Qué es la masa madre? Pues mira, la masa madre es un fermento natural, ¿vale? Entonces hay la levadura salvaje, que le da gas y hace que crezca la masa, y tiene unas bacterias que son las que le dan sabor, aroma y ayudan a que se conserve mejor el pan. ¿Vale? Entonces, la ventaja es que la masa madre fermenta más lentamente que la levadura industrial. También así hace panes de mucha más calidad.
0: Claro.
1: Porque incluso, otro día leía que me parece que puede estar incluso 4 o 5 días la masa fermentando, la de masa madre. Uh-huh. Claro, la otra va 40 minutos y ya está.
0: Y ya está lista, las típicas baguettes.
1: Exacto. Entonces, características de los panes de masa madre. Bueno, pues su corteza es muchísimo más crujiente, tiene una miga más aireada, tiene un sabor un poquito más ácido y se conserva mejor. Y también es verdad que su digestión es mucho más fácil. Y la primera constancia que hay de masa madre está en la época de los egipcios.
0: Fíjate.
1: Y ya está, eso es todo.
0: Pues anda que no nos has contado cosas del pan.
1: Y luego ya podemos hacer una cata de pan.
0: Hombre,
1: directamente.
0: Pan boli, como decías, pan con aceite.
1: Yo
0: qué
1: me acuerdo,
0: rico.
1: Mi madre vino a parar aquí a Montornés porque tenía una prima de su madre que estaba aquí en la calle Capella.
0: Sí.
1: Y cuando éramos pequeñitos le íbamos a ver, pero pequeñitos, que ahora la denunciarían a mi madre. Y nos daba, esta señora nos daba pa, sucra y vi.
0: Ah, claro. Sí,
1: bueno,
0: sí, sí.
1: O sea, y todavía recuerdo el
0: sabor ¿no?
1: Espera, pequeñitos. Entonces tenía unas rebanadas de pan que las tenía ahí en la fresquera, los empapaba en vino, les ponía azúcar y nos los daba. Y mi hermano y yo, vamos, más felices imposible.
0: Regalaos.
1: Exacto. O sea que nada, a disfrutar del pan. Como siempre, todo en su justa medida. Y ya está.
0: Que luego vienen los problemas, hay que hacerlo
1: luego,
0: todo.
1: Exacto, sí. Es como dicen, un momento en la boca y toda la vida en el trasero, ¿no?
0: Eso es.
1: Pues eso.
0: Carmen, como siempre, un placer compartir contigo este ratito aquí en las mañanas.
1: Un placer para mí.
0: Hasta la próxima.
1: Feliz semana. Hasta
0: Igualmente.
1: La próxima.
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3: Ara sembla que sí, que ja veieu les tecnologies, que de vegades no acabem d'arrencar. Però així és el directe. Buenos días, Eli.
4: Buenos días, Nuria, ¿qué tal? Aquí estamos.
3: Encantada de saludarte. Nos ha costado un poquito, ¿eh? Esto del teléfono. Bueno, las cosas del directo, ¿verdad? Que a veces no salen como uno quiere.
4: Sí.
3: Elizabeth, nueva semana y nuevo tema sí. Que nos propones y que además yo añado coletilla, pero vamos allá. Dice, vale. En tu vida tienes lo que toleras, porque claro, si no lo toleras, no lo tienes.
4: Claro. Qué obvio, ¿no?
3: Sí, yo creo que es claro, ¿no? El problema es que muchas veces no sabemos decir que no.
4: Ay, mira, madre mía, si ya hemos hecho el programa, ya se ha hecho.
3: Bueno, pues hay que aprender a decir que no. Claro que sí. El coaching que hace efecto en mí semana tras semana, no te creas. Claro.
4: Vale, te veo ya.
3: Aquí los aprendizajes.
4: Fíjate que parece obvio, pero a veces es lo que tú dices, ¿no? O sea, yo esto lo enfocaría como un colador. Tú sabes, un colador pues puede tener los agujeros más grandes o más pequeños.
3: Sí.
4: Entonces, claro, dependiendo de la dimensión del colador, pues va a pasar una cantidad de cosas por ese agujero más grande, y si es más pequeño, pues va a ser más pequeño. ¿Qué quiere decir esto? Que eres más selectivo, ¿no?
3: Claro.
4: Tú coges y dices, pues pongo un filtro más grande. Es como decir, mira, pues oye, la típica persona que a todo le va bien, que no pone pegas y tal, pues ¿qué pasa? Que como su filtro es más grande, pues tiene el peligro de que aquí se van a colar cosas que luego a lo mejor se le van a volver incómodas. Porque al principio, pues eso, uno tolera una cosa, pero le va molestando. O uh-huh. No es lo que buscaba, ¿no? O quizás se ha convertido en algo que pues eso, que le molesta o que no le sirve y tal. Entonces, a ver, a nuestra vida llegan muchas cosas también que a veces a priori, pues uno no le ve el problema porque no lo tiene.
3: Uh-huh.
4: Pero igual pasa el tiempo y no coordina contigo, o lo has probado y esto no es lo que te esperabas. Entonces, ¿qué pasa? Que por lo que dices tú, no decir que no, no soltar, o no decir, oye, mira, pues esto no es lo que yo me esperaba, puede ser políticamente correcto, pues se nos queda en la vida, ¿no? Se nos queda aquí. Y dices, bueno, igual tampoco es tan malo, voy a ir tolerando lo que decíamos, ¿no? Claro, y al final, ¿qué pasa? Que uno, si tolera muchas cosas que no le gustan, pues resulta que su vida se convierte en algo que no le gusta.
3: Claro.
4: Es bastante lógico, ¿no? Pero como pasa con el paso del tiempo, pues uno no se va dando cuenta. El transcurso del tiempo va acumulando. Y un día te preguntas, dice, ¿cómo he llegado hasta aquí?
3: Es verdad.
4: ¿Cómo he llegado hasta este nivel, ¿no?, de disconformidad? Porque cada día toleras un poquito. Eso vale para todo, para los trabajos, para las relaciones, para los amigos, incluso, no sé, el tipo de ropa que te compras, que a veces dices, fíjate qué tontería, dices, va, venga, me voy a comprar, pues esto mismo, que esto me sirve, más o menos, me lo compro rápido, va. Cuando te quieres dar cuenta, te has llenado el armario de ropa que, bueno, tampoco te tomaste tu tiempo en elegirla muy bien, y ahora miras el armario y dices, qué horror, tengo que ponerme, qué cosas más feas, ¿no? Claro, porque a lo mejor lo has ido comprando pues con prisas, o porque era lo que te hacía falta, o dices, no le doy mucha importancia. Y luego dices, madre mía, tengo un armario cargado de cosas y no me gusta ninguna.
3: Estas cosas pasan, ¿no? Pasan también,
4: claro,
3: ¿no? Sí.
4: Con cosas en casa igual, el feng shui este que dice que cuanto menos es más, pues en casa igual. Dices, ah, bueno, dejo esto lo guardo porque me recuerda a no sé quién, esto me lo regaló no sé cuánto. Claro, con ella llega un momento que dices, madre mía, tengo la casa llena de cosas inservibles.
3: Claro.
4: O dices, mira, sí me recuerda, pero por esa misma tónica de tolerar, pues oye, llega un momento que también está la casa atestada de cosas, o de los comportamientos de otros. A veces, pues por quedar bien, pues toleramos una serie de comportamientos, esto es muy importante, en nuestro entorno, con los hijos, con el marido, con todo, ¿no? Y ellas pues se acostumbran, porque si tú la has tolerado, pues es que a ti te parece bien que te traten así, o que te dejen las cosas por ahí, ¿sabes? Sobre todo los hijos, ¿sabes? Que se van arrepinchando.
3: Sí.
4: No, mi madre no me dice nada, pues venga, van tirando. Y llega un día que estás frita y dices, pero madre mía, ¿esto qué es? Y claro, te cuesta, porque tienes que empezar a poner límites donde no los habías puesto.
3: Y eso a veces no surge efecto, ¿eh? No es fácil.
4: No, porque los otros, ¿qué pasa? Que están tan bien acostumbrados,
3: claro,
4: que dicen, no, si a mí me has dejado hacer esto hasta ahora, yo quiero esto, yo reclamo mi derecho a esto, porque esto yo lo he hecho hasta ahora y ahora no tengo por qué cambiar. Bueno, si la otra parte cambia, yo siempre he sido muy partidario de que si hay un cambio por parte de la otra parte, hombre, hay que negociar un poco, ¿no? Pues los cambios bruscos tampoco le sientan bien a nadie. Pero si uno decide, oye, pues yo a partir de ahora esto no lo quiero, pues puedes renegociar con las partes implicadas y decir, mira, es que yo hasta ahora pues esto me iba bien, pero ahora pues mira, me he dado cuenta por H o por I, no sé,
3: sí,
4: que pues no me gusta, que no me siento bien y me gustaría

0: están dando tareas y todo muy guay y tal. Y cuando pasa un año, dices, madre mía, si es que estoy llevándole café a media empresa. ¿No? Dices, madre mía, es que hasta estoy pasando la aspiradora. A mí me ha pasado. Es decir, por quedar bien, a mí me han llegado a pedir, tráeme los papeles de la fotocopiadora. Y dices, oye, levántate tú.
1: Claro.
0: ¿No? Entonces, llega un momento que dices, quieres serte con este buenismo, ¿no? De quedar bien, de ganarte el sitio, que todos lo hemos hecho, que oye, luego es un abuso.
1: Claro, hay que diferenciar, ¿no? Hay que ponerse en su sitio, ¿no? Lo que me toca, me toca. Lo que no me toca, no me toca.
0: Claro, marcar esos límites y pensar, sobre todo si tú estás frustrado con algo, reconoce que lo has tolerado tú.
1: Uh-huh.
0: Seguramente no te han forzado a que tú tengas X o Y. Tú has ido permitiendo que eso entre. Entonces, igual que tú lo has permitido, pues oye, tú tienes la capacidad de decir, mira, pues esto ya veo que no, lo voy a ir reduciendo. A veces hay que tener paciencia porque todo de golpe no se puede, pero pues establecer un plan, ¿no? Como decimos, un plan de acción. Pues mira, este mes voy a quitarme esto. Como en las dietas lo mismo, ¿no? Pues me he pasado, soy una persona que como de todo, que me pasó mucho y tal. No puedes cambiar la dieta de la noche a la mañana, pero puedes empezar poco a poco a decir, oye, yo me he acostumbrado a mí mismo a comer esto. Entonces, pues poco a poco yo puedo iniciar una serie de cambios. Y esta frase, por ejemplo, que tienes en tu vida lo que toleras, yo la escuché una vez en una coach de relaciones que se llama Florencia de Fis, que ella decía, tu pareja es un reflejo de lo que tú toleras en tu vida. Y dije, hola, qué fuerte, ¿no?
1: Sí, eso estoy pensando yo.
0: Y yo dije, hola, qué frase más lapidaria. Y dije, y ella, claro, ella tan convencida, dice, claro, porque tú, ¿quién ha elegido a tu pareja tú? ¿Quién tolera sus costumbres tú? ¿Y quién le permite que te trate como te trata? ¿La vecina? No, tú. Entonces, todas las decisiones, la persona está en tu vida porque tú has decidido que sea esta y no otra.
1: Claro.
0: Entonces, revísate porque tu autoestima te dice, que eso aquí volvemos a la autoestima, ¿qué permites para ti y qué quieres para ti en tu vida? En todos los ámbitos. La salud, en el trabajo, los amigos, todo, la pareja, todo, ¿no? Cómo te tratan tus compañeros. Igual que tú estás en un trabajo y imagínate que estás en un trabajo que te tratan muy mal. Pues no lo cojas, si hay más trabajos. Que a veces, por la necesidad y tal, decir, ya, pero por la necesidad te metes en un sitio que te tratan fatal, pues eso, prolongado en el tiempo, que aparte te mina tu autoestima y tu bienestar, luego es más difícil de cambiar de trabajo porque estás con peor energía, con menos ganas, porque te han ido haciendo una serie de daños. Entonces, a veces es mejor no empezar.
1: Claro.
0: Por lo menos para conservar tu, pues como tú te encuentras en este momento, ¿no? Al empezar. ¿Cómo lo ves esto, Nuria?
1: Yo lo veo a veces complicado. El problema está en los límites, ¿no? Que si no los pones desde el principio, después trabajar los límites más adelante, tanto en las relaciones de pareja como con los hijos, como con algunos familiares, a veces es complicado, ¿no? Porque cuando ya te toman por el pito del sereno, es difícil cambiar eso, ¿eh?
0: Bueno, en la familia es quizás el crisol más difícil porque llevas muchos años con ellos.
1: Claro.
0: Y lo típico, ay, ¿cómo has cambiado? Me gustabas más antes. Ah,
1: sí.
0: Claro, evidentemente, porque antes aguantaba lo inaguantable, ¿verdad? Claro que te gustaba más antes. Te suelen decir esto, ¿no?
1: Uh-huh.
0: Ay, ¿cómo estás? Y cómo, pues has cambiado para peor, porque claro, porque a mí me gustaba, porque claro, porque antes no habían unos límites que a ti pues te ponían en tu sitio. Y yo pues iba aquí como un saco de desastre, pero este comentario te lo encontrarás y durante un tiempo habrá mucha resistencia y te dirán, ay, qué rara está esta chica, hoy ya no quiero, no es lo mismo, has cambiado, ay, no sé qué. Sí, habrán este tipo de comentarios, pero tienes que aprender a resistirlos porque significa que hay un nuevo orden, se está generando un nuevo orden. Tampoco sabemos si esas personas permanecerán cerca de ti con tus nuevos límites. Es posible que no.
1: Claro, es posible, pero que bueno, muchas se vayan, ¿no?
0: Claro, ¿qué prefieres? ¿Seguir como estás de mal? ¿O que ciertas personas cambien? Pues bueno, si cambian, vendrán otras que sí respetarán los límites. Con lo cual, igual con ellas estás mucho más cómoda.
1: Ya.
0: Es un poco frío, pero

0: real. Entonces, bueno, las otras personas también tienen la posibilidad de adaptarse y negociar contigo un poco. Y oye, pues si no les está bien, pues
1: claro,
0: ni buena barca, que se suele decir también, porque claro, ni uno está satisfecho ni el otro tampoco.
1: Es verdad. Y además un poco también es que como nos ven, nos tratan, ¿no? Si aceptamos determinados roles, pues parece que siempre tengan que ser los mismos roles. Aunque tú en un momento determinado, oye, pues a mí hoy no me apetece este rol. Pero como me conocen así, pues parece que yo tenga que complacer a los demás, ¿no?
0: Sí. Esto tenemos que hacer otro programa de complacer a los demás, Nuria.
1: hay que ver. Bueno, pues sí, está claro que en nuestra vida toleramos lo que dejamos que lo que nosotros dejamos, ¿no?
0: Claro, y a quien le cueste, pues volvemos a lo mismo de siempre, ¿no? Hay que empezar poco a poco, hay que hacer una revisión de ¿cómo reviso yo esto? Pues mira, apunta, por ejemplo, las tres cosas que más te molestan hoy en día de tu vida. Las que te molestan más, las que te duelen más, normalmente ahí es donde hay, pues eso, algo que se ha tolerado, que no te gusta.
1: Ahí las listas son el gran descubrimiento.
0: Sí. Y hay que empezar por estas, por las que más te pican, porque cuando quitas estas que más te pican, te queda energía para seguir con las más, con las siguientes que a lo mejor son más débiles. Pero aquellas que te queman más, que dices, esto ya no lo soporto más, pues esta es la que quizás, ahí está más interesante el tema. Y hay creencias que trabajar. ¿Por qué lo has tolerado? Porque esa es otra. ¿Y yo por qué he tolerado esto? Porque seguramente hay una creencia por debajo en tu inconsciente que te dice, tienes que aguantar, la vida es aguantar, ¿sabes? Esta es muy famosa. Y tú dices, bueno, hasta cierto punto también, ¿no?
1: Claro. Sí, porque todo tiene un límite, ¿no? Para todas las personas, no solo para nosotros, hablamos en general. Cada persona tiene sus límites.
0: Y hay gente que tolera muchísimo y sufre mucho. Y hay gente que no tolera nada y la verdad es que sufre poco. Porque claro, como enseguida, ¿qué tal? Cortan, pues qué sufrimiento van a tener, el mínimo.
1: Claro. Sí. Total.
0: Ver qué te conviene a ti más. A veces dice mi abuela, mejor ponerte una vez morado, ¿no? Que siento colorado, eso que dicen.
1: Sí, es verdad. Las abuelas son muy sabias con los refranes.
0: Lo tenían claro, ¿eh?
1: Sí. A su manera y quizás sin tanto conocimiento, pero sí. Bueno, al final la experiencia de la vida también te da ese conocimiento, ¿no? Luego tú lo expresas como mejor puedas, pero sí, es verdad.
0: Con 15 años toleras mucho para las cosas, pues tienes desconocimiento de tu poder personal, de tu todo, que con 40,
1: claro.
0: Con 40 estás ya más que de vuelta de todo.
1: Es verdad.
0: Y dices, por aquí ya no paso más. Entonces, la experiencia hace mucho, ¿eh, Nuria? ¿Verdad?
1: Hombre, claro que sí, la experiencia es un grado, sí,
0: la
1: totalmente.
0: La gente joven que no se desespere, porque claro, es que no tiene las herramientas todavía. Entonces, a mí mi hija me dice, con 16 años es que estoy y me pasa esto. Digo, un momento, si acabas de nacer.
1: ¿Y qué te dice? ¿Qué te dice cuando le dices eso, Eli?
0: Con las amistades y que me pasa esto y que yo quiero hacer esto bien y quiero no equivocarme en tal y quiero no hacer daño. Digo, che. Digo, pues tienes que tener paciencia, que esa es otra cosa con la que no venimos al mundo. Me dice, jolín, pero yo quiero ya. Bueno, ya todos lo queremos todo ya.
1: Claro.
0: Pero hay que esperar, hay que tener un tiempo y ir trabajando poco a poco. Entonces, claro, con 16 años no te puedes exigir lo de 40 ni de 30.
1: Claro.
0: Es que pasa por ahí.
1: Lo que pasa
0: es
1: que como tiene maestra en casa, pues claro, la niña va por delante, claro.
0: Vamos, le facilitaremos lo que podamos. Pero yo le he dicho, digo, los golpes te los vas a llevar igual, ¿eh? Porque todos nos llevamos golpes.
1: Es verdad. Totalmente.
0: Pero, bueno.
1: Bueno, y de hecho, de esos golpes es de lo que aprendemos al final, ¿no?
0: Claro.
1: Es que... Sí. Pues nada, Elizabeth.
0: Le he dicho cosas, pero tampoco me ha hecho caso. Ahí lo dejo.
1: Es que, oye, los padres, es verdad, es que los padres no nos enteramos de nada, no sabemos nada. No hemos sido jóvenes ni adolescentes. Los padres, nada.
0: Qué rollo.
1: Sí. Pero bueno, luego llegan ellos a padres y se dan cuenta de muchas cosas.
0: Claro.
1: El camino es de ida y de vuelta.
0: Ya te digo.
1: En tu vida tienes lo que toleras. Esta era la cita hoy con Elizabeth Rebollo y debemos aprender a poner límites en todas aquellas situaciones que no lo hayamos hecho, sobre todo para que no nos tomen el pelo. Conclusión y resumiendo. No sé si quieres algún libro o...
0: Pues no he preparado ninguno. La verdad que en este sentido pensaba con lo que hemos comentado...
1: Suficiente.
0: Sí, no la había preparado, pero bueno, que si quieren buscar, hay. O sea, cómo poner límites en coaching, libros ahí, muchos, porque es una de las primeras cosas que se piden para que tú tengas un entorno mejor, ¿no? Ahora me viene a la mente uno que se llama Coaching para el Éxito, que tiene varios capítulos sobre límites. ¿Queréis coger este?
1: Pues
0: Coaching para el Éxito de Talane Medianer.
1: Para el éxito.
0: Tiene mucho, sí. Mucho. Ahora me ha venido este, que este es uno de los que yo más uso.
1: Muy bien.
0: Y es muy práctico.
1: Pues nada, ahí lo tenemos, presto y dispuesto. Elizabeth, hasta la semana que viene. Gracias, como siempre, por estar con nosotros.
0: A vosotros, un abrazo.
1: Un abrazo.
0: Muchas gracias. Adiós.
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0: altres que en volien aprendre. Nosaltres hem pogut parlar amb un dels impulsors de la trobada, l'Ivan Paterno. L'escoltem.
1: Nuestra intención siempre ha sido intentar unificar un poquito a lo que vendría siendo el público que le gusta este tipo de juegos, que son estrategia, que te lleva a un punto de creatividad, te hace concentrar, o sea, ayuda mucho a la concentración y todo. Y vimos en Magic esta posibilidad, porque Magic es un juego que te ayuda a todo esto. O sea, es un juego súper rico que te permite poder sacar todo lo que tienes dentro, incluso te hace mejorar en muchos aspectos. Y luego, al final, estos aspectos siempre se acaban reflejando en el día a día. Y claro, a esto le sumamos el tema de lo comunitario, ¿no? El hecho de que la gente se encuentre, el hecho de que la gente salga. Que deje las pantallas, que deje los ordenadores, que deje los videojuegos, que empiece a hablar con los demás, un poco lo que había antes. Hará 20, 30 años la gente salía al parque y se juntaban los amigos en el parque y había mucha más vida, y esa vida parece que ha acabado un poco relegada a los habitáculos de las habitaciones, y queremos un poquito recuperar otra vez lo que viene siendo Magic. Magic se llama Magic the Gathering. Gathering es el encuentro, o sea, queremos que la gente se encuentre de nuevo.
2: ¿Qué destacarías del juego en concreto? ¿Es difícil aprender a jugar?
1: Puede ser un poco difícil, pero creo que hemos dado un poco con la clave para poder conseguirlo. De hecho, hemos diseñado, que es una de las cosas con las que hemos podido hacer gracias a los presupuestos del Cosmos, hemos diseñado unas guías expresamente para las personas que estén aprendiendo, porque muchas veces jugando se te presentan dudas de, hostia, ¿esto qué significaba? ¿Qué se hacía con esto? Entonces las guías te explica absolutamente todo, lo único que tienes que hacer es seguirlas. Entonces hemos podido hacer copias para todas las personas que vengan a los talleres a aprender, para que puedan disponer de ellas en cualquier momento y todo se agilice mucho más. Se tarda un poco en aprender, pero creemos que con la guía va a ser un poquito más rápido. De hecho, nuestro objetivo es que la segunda parte sea un torneo entre las personas que están aprendiendo, así vamos a ver si lo logramos.
2: Porque entre los que hay gente que no sabe, o todo el mundo más o menos tiene conocimiento.
1: Teníamos a dos grupos, estaban los grupos de los que no sabían y el grupo de los que sí. No queríamos dejar absolutamente a nadie fuera, así que hemos organizado un torneo para los que sí saben y estamos organizando una sección que son talleres y luego un torneo express para los que no. Lo que sí que queremos es que tanto las personas que saben como los que no saben estén juntos, porque creemos que puede haber una retroalimentación muy, muy chula. Porque claro, el ambiente que se genera a nivel competitivo es muy guapo y no es tan distante. Entonces no queríamos distanciarlos y ponerlos en salas diferentes. Incluso por eso hemos apostado por ponerlos a todos en la misma sala.
0: 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En David Fernández i la seva família han estat algunes de les persones assistents a Magic the Gathering. Ell ens ha explicat que ja jugava el joc fa 20 anys i ara vol que els seus fills aprenguin.
3: Este juego había jugado yo, pero hace muy poco, hace 20 años, y tengo hijos de 8 años que creo que están en condiciones de empezar, y sí, han empezado a hacer una pruebita y parece que les gusta. Vamos a muchas sesiones de juegos de mesa y van aprendiendo diferentes normas, cada vez son más difíciles, este será un poco más difícil, pero no mucho más que otros. Tengo todavía cartas que he traído, que ha encontrado mi madre en el fondo del cajón, y se parecen mucho a las que hay hoy en día, son casi iguales, sí.
0: En Gabriel Paterna, tot i ser molt jove, porta ja 5 anys jugant a Magic. Ell, com que ja tenia experiència, durant tota la tarda es va enfrontar a altres assistents en un torneig Commander.
4: Tengo como 5 años jugando, si no mal recuerdo, y hoy he venido a un torneo de Commander, que es un estilo de juego de este juego de mesa, para divertirme un poco, desconectar de los estudios en mi caso y pasármelo bien.
2: ¿Qué es lo que más te gusta de este juego?
4: De este juego, pues que te hace usar mucho la cabeza, te hace pensar estrategias para acabar ganando.
2: Realmente son partidas muy largas, pero la gente que dice partidas de rol dice, ¡buah, esto es larguísimo!
4: Hay distintos modos. El Commander sí, el Commander es bastante largo. Puede durar incluso hasta 5 horas si no llevas cuidado. Pero hay otros estilos que son más rápidos.
0: El grup d'impulsors de Magic the Gathering ens van avançar que properament es constituiran com a associació.

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0: Egos, que empieza a hablar con los demás, un poco lo que había antes. Hará 20, 30 años la gente salía al parque y se juntaban los amigos en el parque y había mucha más vida, y esa vida parece que ha acabado un poco relegada a los habitáculos de las habitaciones, y queremos un poquito recuperar otra vez lo que viene siendo Magic. Magic se llama Magic the Gathering. Gathering es el encuentro, o sea, queremos que la gente se encuentre de nuevo.
1: ¿Qué destacarías del juego en concreto? ¿Es difícil aprender a jugar?
0: Puede ser un poco difícil, pero creo que hemos dado un poco con la clave para poder conseguirlo. De hecho, hemos diseñado, que es una de las cosas con las que hemos podido hacer gracias a los presupuestos del Cosmos, hemos diseñado unas guías expresamente para las personas que estén aprendiendo, porque muchas veces jugando se te presentan dudas de, hostia, ¿esto qué significaba? ¿Qué se hacía con esto? Entonces las guías te explica absolutamente todo, lo único que tienes que hacer es seguirlas. Entonces hemos podido hacer copias para todas las personas que vengan a los talleres a aprender, para que puedan disponer de ellas en cualquier momento y todo se agilice mucho más. Se tarda un poco en aprender, pero creemos que con la guía va a ser un poquito más rápido. De hecho, nuestro objetivo es que la segunda parte sea un torneo entre las personas que están aprendiendo, así vamos a ver si lo logramos.
1: Porque entre los que hay gente que no sabe, o todo el mundo más o menos tiene conocimiento.
0: Teníamos a dos grupos, estaban los grupos de los que no sabían y el grupo de los que sí. No queríamos dejar absolutamente a nadie fuera, así que hemos organizado un torneo para los que sí saben y estamos organizando una sección que son talleres y luego un torneo express para los que no. Lo que sí que queremos es que tanto las personas que saben como los que no saben estén juntos, porque creemos que puede haber una retroalimentación muy, muy chula. Porque claro, el ambiente que se genera a nivel competitivo es muy guapo y no es tan distante. Entonces no queríamos distanciarlos y ponerlos en salas diferentes. Incluso por eso hemos apostado por ponerlos a todos en la misma sala.
2: 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En David Fernández i la seva família han estat algunes de les persones assistents a Magic the Gathering. Ell ens ha explicat que ja jugava el joc fa 20 anys i ara vol que els seus fills aprenguin.
3: Este juego había jugado yo, pero hace muy poco, hace 20 años, y tengo hijos de 8 años que creo que están en condiciones de empezar, y sí, han empezado a hacer una pruebita y parece que les gusta. Vamos a muchas sesiones de juegos de mesa y van aprendiendo diferentes normas, cada vez son más difíciles, este será un poco más difícil, pero no mucho más que otros. Tengo todavía cartas que he traído, que ha encontrado mi madre en el fondo del cajón, y se parecen mucho a las que hay hoy en día, son casi iguales, sí.
2: En Gabriel Paterna, tot i ser molt jove, porta ja 5 anys jugant a Magic. Ell, com que ja tenia experiència, durant tota la tarda es va enfrontar a altres assistents en un torneig Commander.
4: Tengo como 5 años jugando, si no mal recuerdo, y hoy he venido a un torneo de Commander, que es un estilo de juego de este juego de mesa, para divertirme un poco, desconectar de los estudios en mi caso y pasármelo bien.
1: ¿Qué es lo que más te gusta de este juego?
4: De este juego, pues que te hace usar mucho la cabeza, te hace pensar estrategias para acabar ganando.
1: Realmente son partidas muy largas, pero la gente dice, partidas de rol, dice, ¡buah, esto es larguísimo!
4: Hay distintos modos, el Commander es bastante largo, puede durar incluso hasta 5 horas si no llevas cuidado. Pero hay otros estilos que son más rápidos.
2: El grup d'impulsors de Magic the Gathering ens van avançar que properament es constituiran com a associació.

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1: Siempre me ha llamado la atención cómo hablamos de la suerte. La buena suerte y la mala suerte. Como si fuera algo que cae del cielo o algo que te persigue sin avisar. He conocido a personas que dicen tener mala suerte toda la vida y a otras a las que siempre parece irles bien. Y cuando rascas un poco, cuando miras con calma, descubres que detrás de esa palabra casi nunca hay magia. Hay contexto, hay momento y hay preparación. Un atleta puede entrenar durante años, aguantar madrugones, dolor, renuncias, y llega el día de la carrera. Y ese día el viento acompaña, la temperatura es perfecta y el cuerpo responde. Ahí decimos, ¿qué suerte ha tenido? Pero si ese mismo día no hubiera entrenado, esa suerte habría pasado de largo. La suerte no es enemiga del esfuerzo. Lo confirma. No decide por ti. Solo abre una puerta y tú decides si puedes cruzarla o no. Muchas veces llamamos mala suerte a lo que en realidad es riesgo. Cuando más te mueves, más te expone, y eso multiplica lo bueno y lo malo. No es castigo, no es destino, es consecuencia. No se trata de esperar suerte, sino de prepararse, de entender el entorno, de leer la realidad. La suerte no es un golpe ciego, es estar en el lugar adecuado, en el momento adecuado, y haber hecho antes lo necesario, para que cuando llegue no pase de largo. Gracias por escuchar, amigos, y recuerden, la voz no siempre es sonido, a veces es voluntad.
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0: Bien, pues una semana más nos sentamos junto a Carmen Balcells de la farmacia Balcells para hablar de temas relacionados, bueno, pues con la salud, ¿no?
1: Sí, buenos días. Buenos días.
0: Hoy un placer tenerte por aquí, Carmen. ¿Qué
1: tal? Para mí también. Todo en orden, como tiene que ser.
0: Claro que sí. Hacemos un kick-cut en tus funciones semanales.
1: Exacto.
0: Y nos aprovechamos de ti un ratito para hablar de temas, bueno, de total actualidad, porque hoy nos vas a poner sobre la mesa algo de lo que se ha hablado estos días muchísimo, que es el antivirus, ¿no?
1: Sí, es que no sabía de qué hablar y pensé, mira, esto es un tema que al final a todo el mundo le interesa, que hay mucho bulo suelto, mucha noticia que no tiene ni pies ni cabeza, y digo, bueno, vamos a hacer un resumen escasito,
0: vale,
1: pero cuatro puntos claves y
0: nos vas a aclarar un poco y nos vas a poner...
1: Bueno, o al menos eso intentaré.
0: Sí, claro que sí. Vamos a ello, cuéntanos qué es.
1: Bueno, el antivirus, perdón, es un grupo de virus que se transmiten principalmente por los roedores, ¿no? Y causan graves enfermedades en humanos. Entonces, ¿cómo se transmite esto? Se transmite por contacto con orina de roedores infectados, por las heces y por la saliva. Entonces, ¿qué pasa? Claro, nosotros normalmente no tenemos ese contacto con los roedores. Pero, ¿qué pasa? Cuando un ratoncito, por ejemplo, se hace pipí en ciertos sitios, por ejemplo, en el suelo, ¿vale? Tú respiras ese polvo y puedes desarrollar la enfermedad.
0: ¿Pero ¿vale? tiene que hacerse mucho pipí?
1: No.
0: ¿O no?
1: No, necesariamente. Es aquello, es clavarte la aguja del pajar.
0: Vale.
1: ¿Sabes? Entonces, claro, si hay un ratoncito, es difícil. Si hay bastantes ratoncitos, es bastante más fácil.
0: Vale.
1: ¿Vale? Entonces, sí que es verdad que principalmente está en Sudamérica, ¿vale? Y se llama allí, le llaman el síndrome pulmonar por antivirus, uh-huh. Bueno, que afecta siempre a los pulmones. En Europa y Asia, pues afecta más a los riñones, ¿vale? Síndromes renales. En ninguno de los dos sitios es muy frecuente, porque si hubiera sido frecuente, por ejemplo, ya se hubiera desarrollado una vacuna. O sea, esto que dicen es que en Argentina es muy normal y allí no pasa nada. No. Las cosas como son.
0: Es que hay muy poquitas personas que se han infectado, ¿no?
1: Exactamente. O sea, es una enfermedad y un contagio raro. Igual que, mira, si quieres el próximo día hablaremos del ébola. Que el ébola a mí sí que me da bastante más miedo porque no tiene control. La cepa que ha salido ahora es muy peligrosa, es muy contagiosa. Y con todos los respetos, no es lo mismo el tipo de control que se pueda llevar en Europa que el que se puede llevar en según qué países de África, ¿no? Uh-huh. Entonces, bueno, ese era otro tema.
0: Otro tema,
1: exacto. Bueno, ¿qué pasa? Los síntomas pueden aparecer entre 1 y 8 semanas después de la exposición, con lo cual también es verdad que es muy difícil remontarte al origen.
0: Claro.
1: ¿Vale? Porque con 8 semanas no tienes memoria de tu vida.
0: ¿Dónde has
1: con
0: estado?
1: Con 1, sí, con 8 no. Uh-huh. Síntomas. Empieza por tener fiebre, cansancio, dolores musculares, dolor de cabeza, náuseas o vómitos.
0: Cosa como una gripe.
1: Como una gripe. Por eso
0: o algo
1: mucha...
0: gastrointestinal.
1: Claro, por eso desconcierta mucho.
0: Claro.
1: ¿Qué pasa? Tampoco le das importancia a estos síntomas porque al final dices, bueno, pues me tomo un paracetamol, me tomo un ibuprofeno, me tomo algo para la gripe, pero evidentemente te mejoran los síntomas, pero el virus sigue ahí. ¿Qué pasa? Entonces pasamos a los síntomas graves, que son tos, dificultad para respirar, acumulación de líquido en los pulmones, la presión arterial baja y problemas renales. Claro, que esto también a veces lo asocias a el punto máximo de una gripe. Claro, entonces lo malo es que con estos síntomas llegamos tarde al diagnóstico, aparte de que es un diagnóstico muy curioso en Europa, básicamente en España, ¿no? Y claro, requieren atención médica muy urgente. ¿Cómo se contagia? Bueno, lo que es muy curioso, ¿ves? Es al inhalar polvo contaminado, lo que decíamos. Tú, por ejemplo, barres, por allí han pasado ratoncitos, estos pipís se secan, impregnan el polvo y tú cuando barres, claro, respiras ese polvo.
0: Claro.
1: Sigo diciendo que es clavarte la aguja del pajar, pero hay esa posibilidad. Luego, al tocar las superficies que están contaminadas y luego tocarse la cara. ¿Te acuerdas? Eso también pasaba con el...
0: Con el virus, con... Bueno, con...
1: Sí, exacto.
0: El... nos hemos quedado las
1: con
0: dos
1: el COVID.
0: Con el COVID-19 pasaba igual.
1: Igual, claro, todos los problemas eran porque nos tocábamos la cara, la boca, las mucosas con las manos.
0: Incluso llegamos a ponernos guantes por el tema de las barandillas.
1: Exacto. Uh-huh. Y es muy difícil que te contamines por una mordedura de un ratón. Esto es prácticamente imposible. ¿Vale? Uh-huh. Y entonces, también una cosa que es curiosa es que antes no se contaminaba entre personas o estaba diagnosticado así. Ahora parece ser
0: que
1: por
0: de
1: contacto
0: uno
1: cercano, sí. Evidentemente se transmite por el aire y claro, si tú estás muy cerca hablando con alguien, por eso decían
0: lo de las azafatas.
1: Claro, porque son espacios cerrados y las distancias son muy cortas. Vale, que también fue uno de los temas del contagio del COVID, que claro, espacios cerrados, o sea que hay que ir más a las terrazas de los bares y menos en avión y ya está, ningún problema. ¿Cómo nos podemos prevenir? Pero bueno, yo sigo diciendo que es un poco utópico, ¿no? Porque está como
0: claro, es
1: muy,
0: difícil,
1: muy
0: ¿no?
1: controlado, ¿sabes? Pero bueno, evitar contacto con roedores, normal.
0: Claro.
1: Esto es de cajón. Entonces, lo que sí que es importante, pero ya no solo por esta enfermedad, sino por todo, es el tema de sellar agujeros en las casas, en los almacenes, o sea, evitar al máximo que puedan entrar todo este tipo de animalitos que al final no hacen ningún favor en ningún sentido, ¿vale? Limpiar con desinfectante. También aconsejan no barrer en seco, pero claro, esto es muy difícil porque
0: claro, las escobas, ¿no? De toda la vida,
1: claro,
0: que se siguen utilizando. Claro.
1: Ah, bueno, comprarnos un aspirador, ¿no? Un aspirador bueno y ya está, se lo pedimos a los Reyes Magos. Y luego también, bueno, usar guantes y mascarillas al limpiar zonas infectadas. Esto, pero claro, también tienes que saber que la zona está infectada.
0: Claro, debes de saber que
1: los consejos que dan son un poco cogiditos con las pinzas. Vale, entonces, es importante, ni existe vacuna ni existe una cura específica para la mayoría de los casos. O sea, simplemente se da oxígeno, porque cuesta mucho respirar, sueros para deshidratación, control médico, y si son graves, pues ya en cuidados intensivos. Pero es decir, ¿ves? Realmente no es una cura, es esperar un poquito a ver qué pasa. ¿Vale? Entonces, bueno, nada, simplemente decir que espérate, que se me lía la hoja. Sí. En España hasta ahora no había, de hecho, no he reconocido ningún caso, ¿vale? Uh-huh. Entonces, ¿qué podemos? Otra curiosidad del virus, bueno, que está identificado, el que está identificado es la cepa de los Andes, se llama la cepa Andes, uh-huh, que se transmite entre personas en contactos muy, muy estrechos. La OMS considera que el riesgo para la población sigue siendo muy, muy bajo, es así. En España, casos autóctonos que no estén relacionados con este viaje no se conocen. Uh-huh. Y bueno, y nada, son simplemente que los que ahora se conocen pues están controlados, están en cuarentena y esperemos que sigan dando las PCRs negativas. Y ya está, eso es todo.
0: Pues yo creo que nos ha quedado claro, tranquilidad absoluta.
1: Es muy raro que alguien se pueda contaminar, pero bueno, cosas más raras se han visto.
0: Sí, hay que tener cuidado y como la prevención en el caso de sellar agujeros en
1: esto
0: las casas.
1: Yo aunque creo no que, sea por esto siempre hay que
0: sí, vigilar, porque a veces, pues mira, te puede entrar un ratulín y la
1: importantísimo, no tocarse la cara con las manos. Uh-huh. Que tenemos mucha costumbre de que me rasco el ojo, me toco la nariz, me apoyo la mano en la barbilla. No por
0: no.
1: esto, porque tocamos
0: en general,
1: mil
0: ¿no?
1: cosas.
0: Por los
1: mil
0: virus.
1: Mil cosas, exacto, mil cosas. Pero bueno.
0: Bueno, vámonos.
1: Esperemos que se acabe todo.
0: Esperemos
1: prontito.
0: Que sí, que pase todo y que se quede en eso, en un susto.
1: En un susto. En un aviso,
0: Bueno, después del COVID nos dijeron, vendrán otros virus.
1: Lo cual a mí me sigue pareciendo muy curioso, ¿no? Que hemos estado tropecientos años que no pasaba nada, ¿no? Y lo poco que había se había extinguido y ahora pues aparezca un COVID, aparezca esto, aparezca, resurja el ébola. El ébola ahora también ya estaba
0: sí.
1: prácticamente. Aparte que es la ruina de muchos países porque mi marido trabajaba por allí en aquella zona de África.
0: Sí.
1: Y ha sido la ruina de muchos países porque vivían solo del turismo. Y el turismo no volvió.
0: Ya no vuelve. Una vez pasa esto.
1: Ahora empieza a haber turismo, pero bueno, ahora va a dejar de haberlo. Claro, porque
0: claro,
1: nadie se va a la boca del lobo.
0: Claro.
1: Pero bueno, hay que tener cuidadito y ya está. Y cruzar los dedos.
0: Pues con cuidadito y sentido común, nos traes una cosa curiosa, ¿no?
1: Sí, una cosa curiosa y que a todos nos gusta mucho, que es, bueno, el pan.
0: Ay, sí. ¿No?
1: A mí cada vez me gusta más el pan, ¿eh? Parece mentira, ¿eh?
0: Somos panarras, nos encanta sí. El pan.
1: Mi madre siempre me decía, cuanto más mayor te haces, más te,
0: más
1: gusta,
0: te gusta
1: el pan.
0: Y
1: yo digo,
0: y
1: es verdad.
0: ¿Y
1: yo
0: es
1: antes
0: verdad?
1: Ni ponía pan en la mesa, ni cogía pan. Y ahora, o sea, podría no cenar y cenar pan. Pan con aceite y sal.
0: Estoy de acuerdo.
1: Y puedes no comer y decirte, pues me hago un bocata.
0: Es verdad.
1: ¿No?
0: Sí,
1: y antes...
0: Sí. El pan era como muy secundario para
1: muy
0: la
1: secundario.
0: Gente cuando eres más joven, es verdad, estoy de acuerdo
1: pues
0: contigo.
1: Ahora, sí, ahora cada día es más
0: pan,
1: importante.
0: Pan. Y ahora no podemos comer pan, o sea, que no podemos abusar.
1: Exacto.
0: El del desayuno como mucho.
1: Exacto, y encima ya te dicen, ¿más de 80 gramos o de...? No.
0: ¿Cómo
1: bueno,
0: que no?
1: Bueno, pues venga. En fin, pero bueno, el pan está buenísimo y es sí. Muy sano. ¿Qué vamos a decir del pan? Bueno, desde luego el pan es uno de los alimentos más importantes desde hace miles y miles y miles de años. Entonces, bueno, yo os comento un poquito sí. La historia del pan aquí. El pan a nosotros llegó a través de los pueblos íberos y de los celtas, ¿vale? Eran unos panes muy rudimentarios y solo se hacían con trigo y cebada. De hecho, eran como tortas, como sí. Ladrillos, por decir algo, ¿vale?
0: Sí.
1: No tenían levadura, o sea, entonces eran...
0: Planitos.
1: Los romanos ya empezaron a hornearlo. Y entonces cuando fue la invasión musulmana, en la época del Al-Ándalus, los musulmanes ya mejoraron mucho los sistemas agrícolas y de cultivo y de riego para producir trigo. Y también son los primeros que empiezan a aromatizar el pan. Empiezan a hacer panes con especias, panes con aceite, panes con semillas. O sea que ahora nos pensamos que somos muy modernos.
0: Y fíjate,
1: pero ya,
0: esto viene del Al-Ándalus.
1: Imagínate. Sí. Y bueno, y luego también una cosa que era muy buena es que hicieron hornos públicos en los pueblos y la gente podía venir con su masa de pan y hacerse en un horno público su pan. Que esto encuentro que está muy bien pensado. De hecho, que mira, en el pueblecito que era mi madre, hay aún un horno público. O sea, no existe, pero ¿sabes? Era la típica casa abandonada que siempre pensábamos, qué raro que es. Me decían, no, dice, esto era el horno del pueblo. O sea, tú te hacías tu masa en casa y ibas allí
0: y te
1: a hacer el pan.
0: Ah, sí, qué curioso.
1: Sí, es gracioso, sí. Bueno, después vino la Edad Media. Entonces, en la Edad Media el pan ya sí que era un símbolo de riqueza, ¿vale? Y en esta época cada región de España empezó a desarrollar su tipo de pan. Entonces, así como más destacables estaban en Galicia los panes, que eran más húmedos y más densos. Es el pan gallego, que es muy bueno, por supuesto, pero ¿qué pan no es bueno? En Castilla, que se empezaron a hacer las hogazas y además eran de tamaño muy grande, porque también yo creo que por el clima se conservaba mejor el pan. Luego en Cataluña aparecieron los panes rústicos, ¿no? El pa de pagès de toda la vida. Y las cocas, que Cataluña es de los... Yo creo que es el único sitio de España que se hacen cocas de pan, ¿no, Nuria? No sé. Es que es verdad, no me suena haberlo visto en otros sitios. Quizá tampoco me he fijado, pero tampoco te ponen pan con tomate, ¿no? Aquí es como muy típico, ¿no? Que pides pan y te traen la coca con pan con tomate. Bueno,
0: sí.
1: Y en Andalucía los famosos molletes.
0: Ah, los molletes.
1: Sí. Y entonces en esta época, en la Edad Media, los gremios de panadería es los que regulaban el precio y la calidad del pan. O sea, ya tenía un control. Luego ya llegamos al siglo XIX y al siglo XX, y aquí se empieza con la industrialización del pan. Entonces empieza la harina refinada y la producción masiva. Después llega la guerra civil, y durante la guerra civil y la posguerra había muchísima escasez y racionamiento.
0: Uh-huh.
1: Y luego, ¿qué más? Después aparecen ya las panificadores industriales y ya el pan que se hace en supermercados. Pero ¿qué pasa? Que hoy en día... Ah, mira, te voy a hacer una curiosidad. La palabra compañero viene del latín cum panis, que significa el que comparte el pan.
0: Ah.
1: Es bueno, ¿eh?
0: Sí.
1: Sí. ¿Y qué más te iba a explicar? Sí, que España tiene la cultura panera más diversa de toda Europa.
0: Fíjate.
1: Es el sitio de Europa donde hay más tipos de panes. Curioso.
0: Esto es porque nos gusta mucho, está
1: porque,
0: claro.
1: Y porque comemos mucho, claro que sí. Y nada, y ahora decir, pues nada, que la masa madre ahora se ha puesto muy en boga.
0: Sí.
1: ¿Qué es la masa madre? Pues mira, la masa madre es un fermento natural, ¿vale? Entonces hay la levadura salvaje, que le da gas y hace que crezca la masa, y tiene unas bacterias que son las que le dan sabor, aroma y ayudan a que se conserve mejor el pan. ¿Vale? Entonces, la ventaja es que la masa madre fermenta más lentamente que la levadura industrial. También así hace panes de mucha más calidad.
0: Claro.
1: Porque incluso, otro día leía, que me parece que puede estar incluso 4 o 5 días la masa fermentando, la de masa madre. Uh-huh. Claro, la otra va 40 minutos y ya está.
0: Y ya está lista, las típicas baguettes.
1: Exacto. Entonces, características de los panes de masa madre. Bueno, pues su corteza es muchísimo más crujiente, tiene una miga más aireada, tiene un sabor un poquito más ácido y se conserva mejor. Y también es verdad que su digestión es mucho más fácil. Y la primera constancia que hay de masa madre está en la época de los egipcios.
0: Fíjate.
1: Y ya está, eso es todo.
0: Pues anda que no nos has contado cosas del pan.
1: Y luego ya podemos hacer una cata de pan. Hombre, directamente, ¿eh? Directamente.
0: Pan boli, como decías, pan con aceite.
1: Yo
0: qué
1: me acuerdo,
0: rico.
1: Mi madre vino a parar aquí a Montornés porque tenía una prima de su madre que estaba aquí en la calle Capella.
0: Sí.
1: Y cuando éramos pequeñitos le íbamos a ver, pero pequeñitos, que ahora la denunciarían a mi madre. Y esta señora nos daba pa, sucra y vi.
0: Ah, claro. Sí,
1: bueno,
0: sí, sí.
1: O sea, todavía recuerdo el
0: sabor.
1: Sabor,
0: ¿no?
1: Espera, pequeñitos. Entonces tenía unas rebanadas de pan que los tenía ahí en la fresquera, los empapaba en vino, les ponía azúcar y nos los daba. Y mi hermano y yo, vamos, más felices imposible.
0: Regalaos.
1: Exacto. O sea que nada, a disfrutar del pan. Como siempre, todo en su justa medida. Y ya está.
0: Que luego vienen los problemas, hay que hacerlo todo.
1: Exacto, sí. Es que me dicen un momento en la boca y toda la vida en el trasero, ¿no?
0: Eso es.
1: Pues eso.
0: Carmen, como siempre, un placer compartir contigo este ratito aquí en las mañanas.
1: Un placer para mí.
0: Hasta la próxima.
1: Feliz semana. Hasta
0: Igualmente.
1: La próxima.
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2: Ara sembla que sí, que ja veieu les tecnologies, que de vegades no acabem d'arrencar. Però així és el directe. Buenos días, buenos días, Eli.
3: Buenos días, Nadia, ¿qué tal? Estamos.
2: Encantada de saludarte. Nos ha costado un poquito, ¿eh? Nos ha costado un poquito esto del teléfono. Bueno, las cosas del directo, ¿verdad? Que a veces no salen como uno quiere.
3: Sí.
2: Elizabeth, nueva semana y nuevo tema sí. Que nos propones y que además yo añado coletilla, pero vamos allá. Dice, vale. En tu vida tienes lo que toleras, porque claro, si no lo toleras, no lo tienes.
3: Claro.
2: Claro.
3: Qué obvio, ¿no?
2: Sí, yo creo que es claro, ¿no? El problema es que muchas veces no sabemos decir que no.
3: Ay, mira, madre mía, si ya hemos hecho el programa, ya se ha hecho.
2: Bueno, pues hay que aprender a decir que no. Claro que sí. El coaching que hace efecto en mí semana tras semana, no te creas. Claro.
3: Vale, te veo ya.
2: Aquí los aprendizajes.
3: Fíjate que parece obvio, pero a veces es lo que tú dices, ¿no? O sea, yo esto lo enfocaría como...